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0: Son las 6 de la mañana.
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0: vidas.
1: El que se pronuncie ante el requerimiento de que procedan de oficio a anular la licencia. Y el Hospital Universitario Torre Cárdenas participa en un proyecto para mejorar la detección del cáncer colorrectal. Se llama Precáncer y es una iniciativa de investigación orientada a identificar nuevos biomarcadores de cáncer colorrectal mediante técnicas de resonancia magnética nuclear. Manuel Rodríguez Maresca es responsable de la unidad de laboratorio del hospital.
2: Precáncer es una oportunidad de ver cómo herramientas que hemos fabricado nosotros, que desarrollamos nosotros, con inteligencia artificial y con otros mecanismos científicos, conseguimos aportar valor dentro de la práctica clínica. Y en este caso, el cáncer de colon es la estrella.
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1: Se ha celebrado la segunda edición de la gala de la Asociación de Periodistas Deportivos de Almería en el Teatro Auditorio de Vícar, escenario que acogió la entrega de estos reconocimientos que realzan con distintos enfoques la trayectoria deportiva y profesional de hombres y mujeres en el deporte, la cercanía con Almería, más ahora en la que el aficionado digiere el chasco de no estar en primera división, la aportó el exentrenador de la Almería, Unai Emery, la inspiración para seguir cantando gol desde los balcones, las ventanas, la portada Vicente del Bosque.
5: Sí, lo agradezco también, lo agradezco mucho, pero también agradezco cualquier persona que demuestra un poco de afecto, pues también le tengo ese aprecio.
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1: El Ayuntamiento de Almería ha presentado la mejora de los accesos a la Alcazaba, un proyecto de remodelación al conjunto monumental por encima del mesón gitano. Alcaldesa de Almería, María del Mar Vázquez.
7: Estamos ya con la Junta de Andalucía trabajando en ese proyecto de iluminación de la fachada que ellos están redactando y que hemos trabajado codo con codo, pues, para dejar esas canalizaciones que necesitan a la hora ya de cuando su proyecto ya esté adjudicado, y nosotros en colaboración con ellos, bueno, estamos adecentando también la zona. Vamos a tener nueva zona jardinada, espacios de estancia y sombra, nueva iluminación eficiente y, bueno, una integración paisajística que es la que se está llevando a cabo en todo el entorno.
1: Y el Instituto Cervantes va a guardar hoy el legado de Agustín Gómez Arcos en forma de documental. La directora andaluza Laura Hoffman va a depositar en la caja de las letras un disco duro con la copia de la película Un hombre libre, el documental que recoge su vida, del escritor almeriense exiliado en Francia que llegó a lo más alto de la literatura francesa.
8: Dieron las 8:30.

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1: Pues antes de entrar en materia en la tertulia de esta mañana de Andalucía de Canal Sur Radio, pendientes de la situación ferroviaria en nuestra comunidad, una jornada más con ese caos que se producía anoche, con más de 25 trenes afectados tras caer un poste de la luz sobre las catenarias de Adif. Los técnicos del administrador ferroviario han estado trabajando durante toda la noche para dar por solucionada la incidencia pasadas en las 6 de la mañana. Ahora Renfe y el resto de compañías que circulan por esa línea de alta velocidad y también los servicios regionales y los cercanías, en el caso de la capital hispalense, que se están viendo afectados, ahora, como decía, las empresas ferroviarias pues irán paulatinamente recuperando el servicio, que como saben siempre se retoma con retrasos para desesperación de los usuarios. Pero antes de avanzar más en este asunto, con las novedades que se produzcan, quiero saludar a Inma León. Muy buenos días, Inma.
2: Buenos días.
1: A JJ León. Muy buenos días, José Joaquín.
3: Hola, buenos días.
1: Y Alberto García Reyes. Muy buenos días, director.
4: Muy buenos días, ¿qué tal?
1: Pues siete, ya quisiera yo que fueran las 7:31 otra vez. 8:31. Hacemos una breve pausa.
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1: 8:34, me da que no ha colado eso de retrasar el reloj una hora para disfrute y cumplimiento del deseo de la noche de San Juan que expresaba. Lo siento, bueno, son las 8:34, vamos a avanzar hasta las 9:30, que es lo que nos queda por delante. Hoy una jornada pues marcada por... Es verdad que esta vez ha sido una incidencia ajena al administrador ferroviario, Adif, pero que cualquier cosa que pasa en una red como la de alta velocidad en nuestro país, que hasta hace pocos años era santo y seña del desarrollo de las comunicaciones en nuestro país, pues cada vez que pase algo, ya sea un robo de cable, ya sea la caída de un poste de la luz, ya sea una bajada de tensión, ya sea que salta una soldadura trágicamente como la de Adamuz para provocar la muerte de 46 personas, son las infraestructuras las que están en su conjunto en entredicho en España y por supuesto en Andalucía.
2: A mí es que me da un poquito de apuro referirme a don Óscar Puente, porque claro, como es tan dicharachero, tan locuaz, y en un momento dado podría utilizar las redes sociales para explicarme de manera, digamos, equilibrada y sostenida cuáles son las medidas que hay que tomar para la mejora y el futuro de España, y un poco curar esa ignorancia que los españoles que le atendemos tan gustosamente tenemos, es que no me atrevería a hacerle una mínima crítica dada su grandiosa capacidad de gestión en todo. Pero la realidad es que es un ministro que tiene 46 muertos a sus espaldas porque la infraestructura que depende de él saltó por los aires. Es un ministro que nos colocó unos carteles que decía disculpen las mejoras en las estaciones de tren para hacernos perder trenes, reuniones, citas de trabajo, citas familiares a media España desde hace ya demasiado tiempo. Es un señor que dijo que había hecho una auditoría interna en el Ministerio de Transportes para ver, comprobar las cosas que decía Aldama, si eran verdad o eran mentiras, y dijo que a él no había encontrado nada. Uh-huh. Buscó regular, por como mínimo regular buscó. Y es un señor que permanentemente nos está explicando a todos lo que tenemos que opinar, cómo se opina bien y cómo se opina mal. Claro, ¿por qué no trabaja? ¿Cómo se dedica usted a intentar solucionar los verdaderos problemas por los que los españoles además le pagamos el sueldo? ¿Por qué no se calla un poco y hace que los trenes lleguen a su hora? ¿Por qué no nos deja en paz para intentar conseguir que las estaciones de Atocha, Santa Justa o de cualquier sitio de España no tengan cientos de personas utilizando sus mochilas como almohadas? ¿Por qué no intenta trabajar para que España vuelva al primer mundo y salga de una vez de esas infraestructuras bolivarianas que a lo mejor tanto le gustan? Es que, de verdad, perdonadme la ironía, pero yo ya no encuentro otra forma de dirigirme a un señor que creo que está batiendo todos los récords de el ministro más lamentable en cuanto a gestión de la historia de nuestra democracia. Bueno, el más lamentable.
1: Si ha tenido tiempo esta mañana para felicitar a un conocido suyo de Valladolid en X, pero ni una palabra para...
2: La noche puso una tuya mientras estaba la gente para sobre Machado.
3: Sí, sí. Sobre un festival. Eso estaba mirando ahora mismo el Twitter, digo, por si acaso ha dado algún tipo de explicación o alguna disculpa o algo, para porque allí la estación de Santa Justa, vamos, estábamos viendo aquí en las imágenes, mira cómo está, creo que eso es en directo, en finales de junio, pleno arranque de vacaciones, y es que absolutamente nada, ¿no? Y es lamentable porque es que tú dices, bueno, esta vez que se ha caído un poste, pero bueno, ese mantenimiento, ¿por qué se cae ese poste? Porque etcétera, ¿no? Es que ya cualquier cosa que ocurra, y me temo, no quiero ser agorera, pero me temo que el verano va a ser como el año pasado y el anterior, que estábamos todos, bueno, pues un poco a golpe. Primero, los que obviamente quieren coger esos trenes para sus vacaciones, para sus citas de trabajo, para lo que sea. Y después que estamos continuamente también los periodistas a golpe de aviso, ¿no? De lo que puede pasar, de cualquier amigo, oye, que estoy en un tren, que tal y cual, que no nos dan ni agua, etcétera, etcétera, etcétera, ¿no? Entonces, bueno, ojalá no se produzca esto.
4: Es que además, hombre, el problema del tren es grave, ¿no? Porque es verdad lo que se ha dicho en los últimos tiempos.
3: Además, que hay imagen de España también,
4: ¿no? Que el AVE era, pues, de alguna manera un espejo del progreso, que palabra que ha caído en un uso tan gastado y tan fuera de lugar. Era un espejo del progreso de España y se ha convertido ahora, pues, también en un espejo del progresismo en España, ¿no? Del supuesto progresismo que tenemos en España. Es verdad que las infraestructuras ferroviarias están muy mal, que con Óscar Puente, pues, efectivamente, se dedica a una labor que es totalmente política, cuando ese ministerio lo que se debería dedicar es a un trabajo mucho más técnico y mucho más eficaz. Pero bueno, es que no solamente, por desgracia, esto ocurre en el tren, es que vemos también las carreteras en Andalucía, por ejemplo, ahora que viene el verano, los fines de semana, pues las autopistas colapsadas, la de Huelva y la de Cádiz, hay otras como la A4 entre Andalucía y Madrid, que ya la gente pues coge por la A6 porque es más nueva y porque de alguna manera la otra está casi intransitable en algunos tramos. En fin, que son una serie de fallos gravísimos, ¿no? Y hay que recordar que Óscar Puente, pues, es el ministro actual, pero es que antes de Óscar Puente, y ya con Pedro Sánchez en la Moncloa, estuvo José Luis Ábalos.
1: Sí, que ese es el caso que ha condenado el Supremo.
4: Claro, es decir, que el ministerio ese, pues, parece que es que está agafado, ¿no?
3: Sí, primero, pero uno de los que más presupuesto más alto tiene.
4: Presupuesto
3: de
4: muy país, alto, vamos. Pero que es una... Se ve que a Pedro Sánchez, cuando ha estado en el poder, pues lo que menos le interesa son las infraestructuras, por lo visto, porque eso pensará él que no le da votos, o no sé.
2: Bueno,
4: pero realmente,
2: hombre, a ver, ¿no?
4: La decadencia de la infraestructura en España es que eso nos está llevando a un nivel tercermundista.
2: Lo que ve son piedras en el camino. Tampoco España va muy bien. España va ahora mismo extraordinaria. Y está todo, ¿verdad? Hay algunas pequeñas piedras en el camino, sí. Como Ábalos, que yo creo que son más bien piedras en el riñón del presidente. Esos son cólicos nefríticos que te salen. Pero bueno, España está, vamos,
4: somos la envidia del mundo.
2: Mirad qué imagen más extraordinaria estamos dando, con el Papa bajándose del avión porque no andaba, el avión no arrancaba, o estos trenes parados porque hoy se cae una catenaria. Por cierto, nunca nada de lo que se cae es infraestructura de Adif.
3: Eso
2: es maravilloso. El tren se ha parado por culpa de algo, del Espíritu Santo,
4: de una catenaria,
2: de un poste que se cayó, que corresponde a la red.
3: Pero ese mantenimiento, oye.
2: No, pero, oiga, mire usted, cuando mi tren sale 3 horas tarde o no sale, o se queda parado en La Mancha,
3: o no llega,
2: a mí me importa un bledo las razones. El único responsable es usted. Usted, en este caso el gobierno de España, con don Óscar Puente, por favor, don Óscar Puente, váyase que se enfade. Es usted y nada más. Y nada más. Y estamos, no, sí, y estamos dando una imagen contra el desarrollo de la España del siglo XXI. Estamos en un proceso de involución. Los AVE presumían de ser los trenes más puntuales de Europa, hasta el punto en que si llegaba 2 minutos tarde te devolvían el dinero. Hubo una época en este país, no hace tanto, en la que uno podía quedar en una reunión en Madrid a 1 hora, coger un AVE y llegar. Ahora hay que irse el día antes. Si la reunión es por la tarde, lo mejor es intentar coger el primer AVE de la mañana, para no jugarte el tipo. Este es el desarrollo y el gran avance que solo están impidiendo, según Pedro Sánchez, algunas piedras en el camino.
4: Pero además hay mucho más detalle, porque, por ejemplo, tú decías lo de eso de la reunión, que es verdad, todo lo hemos hecho, ¿no? De o gestiones o asistir a eventos, lo que sea, pero bueno, es que no es solamente eso, sino que y lo de la puntualidad, es que además han retrasado los tiempos. Es que ahora mismo el tren cada vez es menos competitivo. Ya la alta velocidad, lo de alta, habría que empezar a discutirlo, porque ya estamos en unos tiempos en los que casi hay muy poca diferencia. No, te digo ya con el avión, ¿no? Que hombre, lo que pasa es que el avión es verdad que después se pierde tiempo en el aeropuerto y hay que ir. Pero es que ya que incluso el transporte por carretera empieza a estar bastante cerca del trayecto del AVE el tiempo que tarda. Es decir, que el ir a Madrid desde Sevilla, que en los tiempos de cuando empezó el AVE, que además fue para la Expo 92, y con Andalucía, luego también en Málaga, realmente era un beneficio grande para Andalucía, que se le elogió en su momento a Felipe González, pero es que eso ahora mismo se ha convertido en una rémora. Es que ahora estamos mucho peor que hace 30 años.
2: Porque sabes que es lo peor, y muy brevemente, sabes que es lo peor, que Sevilla es reina. Imagínate ir desde Huelva
3: o desde Granada.
2: Sí, es que no, es alucinante.
4: Sí, eso ya es tremendo. Eso
2: es que es alucinante.
4: Bueno, con Cádiz, incluso sí, desde Cádiz. Desde Cádiz se tardan en AVE. Sí. Bueno, en AVE no, porque no hay.
3: Pero que Málaga se lleva casi 3 meses sin AVE.
4: Por carretera. Porque,
1: cuando se derrumbó la luz.
3: Hombre, y 3 meses y no pasa nada. Y en plena Semana Santa y no pasa nada.
4: Es que eso está perjudicando mucho.
2: Pasó que se dijo Andalucía, que Málaga iba a perder no sé cuánto dinero
3: y era mentira
2: esto, y era un escándalo mayúsculo, según el ministro. Siempre el escándalo es lo que a él le interese. La gente acostada en medio del campo esperando por la noche que pase a ver si viene otro tren o un autobús o alguien que lo recoja del medio del campo. Y oye, no estoy exagerando nada, esto es un hecho empírico, que recogen a la gente del campo con el tren tirado. Eso no es un escándalo, eso son incidencias provocadas por terceros, pequeñas piedras en el camino, circunstancias que se dan.
4: Bueno, y la habilidad, Alberto, porque la habilidad para desviar siempre el problema. Por ejemplo, en el caso de Adamuz, con las víctimas mortales, con 46 muertos, y con evidentemente un fallo gravísimo que originó el peor accidente de los últimos tiempos, y entonces al final intentando desviar el problema también hacia las emergencias, que si las emergencias habían tardado,
1: que la jueza dijo fuera.
3: Al final la jueza
4: como que los muertos habían sido porque las emergencias habían llegado tarde.
2: Estamos viendo
4: cuando se habían muerto en el acto y todo el mundo lo sabía.
2: La sentencia del caso Mascarillas, el escándalo es que Aldama se ha ido de Rosita. Sí. Oiga, pues si usted asume que Aldama se ha ido de Rosita, piensa que tendría que haber sido condenado a 20 años y elude todo el código penal y todas las leyes españolas, le dan igual, porque no le conviene a usted, cuando era a su favor, hasta los indultaba. Pero ahora que no le conviene, las leyes españolas le dan igual, pero si asume que Aldama tendría que haber sido condenado, me está usted diciendo que su secretario de organización y ministro de transporte ha sido bien condenado, ¿no?
4: Claro.
2: O sea, decir, a ver si ahora el escándalo va a ser que no va a ser que el ministro de transporte y número 2 del partido que usted puso ha sido condenado a la mayor condena de la historia para un ministro en este país.
4: Y además que fue el paladín contra la corrupción cuando Pedro Sánchez llegó al poder.
3: La comparación con la condena de
2: Carcaño.
3: De Isabel Carrasco, que era presidenta de la Diputación.
2: Vamos a ver,
3: es que es un delito de asesinato, pero es que Ábalos tiene 5 delitos, y Puente es abogado. Quiero decirte, es que esas comparaciones, lo peor, que es que hay gente todavía que se lo traga, ¿sabes?
2: Sí, sí, es la demagogia pura y dura que además acomete un señor que se autoproclama gran abogado. Eso, pero bueno, mire usted no le puede meter esta bola a la gente.
3: Es que de verdad.
2: Este nivel de demagogia no se puede consentir, claro. Porque a Ábalos no le condenan por un delito.
3: Son
2: le condenan por 5 delitos, por 5, y se van acumulando, que por cierto luego, que tampoco lo explican, es una condena de 24 años que efectiva en realidad van a ser 16,
4: sí.
2: Porque solo puedes cumplir 3 veces la mayor condena que hayas tenido por el delito de mayor
3: peso. Y Ábalos también cumple, tiene 66 años, que eso se va a ir viendo. Eso es lo que voy a decir.
2: Mientras que el delito de asesinato, que le han condenado a 22 años, y le tiene que la condena efectiva son 22, luego vendrán los beneficios penitenciarios en función de, pero son 22 y la efectiva en este caso son 16.
3: Pero es que eso no le cabe en el tuit. Eso no le cabe en el tuit.
4: Bueno, pero que yo creo que realmente ahí lo que influye en lo de Ábalos, aparte de la gravedad de lo que se ha explicado, ¿no? Y que bueno, pues que eso que estamos diciendo, que es que realmente era el número 2 del PSOE, que el número uno, por lo visto, no tenía ninguna responsabilidad en ese nombramiento ni en esa gestión. No se enteraba de nada. Y luego, bueno, pues el hecho también de que es verdad que a lo mejor lo de Aldama, pues claro, ahí escoge un poquito el rábano por las hojas, ¿no? En el sentido de que dice, bueno, ¿qué pasa? Que entonces, si una persona se convierte en un delincuente, pero luego denuncia la trama y tal, pues al final el ser malo le trae un beneficio. Hombre, es que eso es muy demagógico. Hombre, es que eso no es así. O sea, que no es tampoco que el fin justifica los medios.
1: Es que si no, el tribunal hubiese puesto como jefe de la organización criminal a Aldama y no lo pone como jefe, lo pone a Ávalos, al que pone como
2: jefe. Claro, claro. Es que hay muchos detalles.
4: El que induce a la corrupción es Aldama. Bueno, vamos a ver, el que induce a la corrupción no es Aldama. O sea, bueno, puede inducir, vale, pero el que comete la corrupción es el que tiene el poder.
2: Mira, hay cosas que son muy elementales y que en el derecho penal están muy... Pero claro, cuando ya salimos a la demagogia populista, ya todo da igual. A ver, diferencia fácil de explicar entre Ávalos, Koldo y Aldama. Aldama no podía cometer los delitos por los que se ha sido condenado sin Ávalos y Koldo. No podía, era imposible para él. En cambio, Ávalos y Koldo sí podían cometer los delitos de los que se le acusa sin Aldama. Lo podrían haber hecho con cualquier otro. Es decir, la administración del dinero público correspondía a Ávalos y a Koldo, no a Aldama. Aldama puede venir y contarte misa en el latín. Y tú puedes acceder o no acceder. Esto es primera cuestión. Segunda cuestión. El Código Penal Español recoge de manera muy clara los beneficios a los colaboradores con la justicia a través de la atenuante, cualificada, muy cualificada, en función de cuánto haya colaborado. Porque aplica un principio que está en todas las democracias desarrolladas, que es el del desmantelamiento de las redes de corrupción política y de narcotráfico o terrorismo, gracias a la ayuda de un implicado. Sí. Esto ha ocurrido en Italia, en todas partes. El Consejo Europeo emitió una resolución en el año 96, donde solicitaba a los Estados miembros que aplicasen beneficios a los colaboradores. Y en España, para no irnos ya más lejos, Bolaños indultó al funcionario de la Gürtel que cantó la Traviata, que había sido condenado no a cárcel sino a inhabilitación y era un funcionario, y le indultó la inhabilitación con la frase: el gobierno apoya a quienes colaboran con la justicia. Eso dijo Bolaños, lo indultó para que pudiese volver a su puesto de funcionario. Oiga, déjense ya de pamplinas.
3: Alberto, una apreciación a lo que acabas de, que tienes toda la razón, pero sí fue condenado a cárcel 5 años, pero se le perdonó.
2: No fue condenado a entrar en la cárcel.
3: Perdóname. A 5 años de prisión.
2: No, pero no la había que ejecutarla porque era igual que Aldama, era por distintos delitos y no tenía que entrar. Vale. Donde estaba más fastidiado era en la inhabilitación.
3: En la inhabilitación, porque no podía volver a trabajar porque era funcionario.
4: Claro, esa fue la clave.
3: Eso fue lo que anuló la condena en 2024. Pero, ¿esto qué pasa? Que esto es un aviso a Navegante, esto es un aviso a Julito Martínez, esto es un aviso allá donde va a la propia Leire. O sea que aquí es como la frase, aquí se salva el último.
1: Bueno, pues bueno, ahora vamos a retomar por donde lo dejamos, pero como hemos estado hablando de la situación de los trenes, de toda esa incidencia y sobre todo de la dificultad ahora de recuperar la normalidad en el tráfico, decíamos el origen o no origen de la incidencia. Muchas veces el ciudadano, el usuario, le importa poco cómo se ha originado, porque las cosas, hay fatalidades, hay accidentes, hay cosas que pasan y ya está. Lo que sí debe de estar organizado es la respuesta que den las empresas, en este caso Adif, en Renfe o Irio, o las empresas que se vean afectadas, a cómo atienden a sus pasajeros, y esa es la que muchas veces genera la crítica y la desesperación de los viajeros. Vamos hasta Santa Justa otra vez, a ver cómo se está recuperando esa circulación a tres bandas, porque decíamos durante durante el informativo, que se han visto afectados los trenes AVE Sevilla-Madrid. También se han visto los regionales, la media distancia entre la capital hispalense y otros puntos de Andalucía, como Málaga. Escuchábamos además el caso de un inmigrante que hoy tenía cita para regularizar sus papeles en la capital de la Costa del Sol y que no iba a llegar, y también que parece que es el que mejor ha respondido tras la reparación de la catenaria, el servicio de cercanías. En Santa Justa, siguiendo todo lo que está pasando y hablando con todos los afectados, está Beatriz Galeano. Muy buenos días de nuevo.
5: Buenos días, Paco. Pues los AVE a Madrid, que tenían que salir a las 7:18, tienen ya la vía asignada y hora prevista a las 9:15, aunque no han salido todavía. Esa es la única vía que aparece ahora mismo en los paneles informativos. Eso sí, más vacío el hall de Santa Justa, porque son trenes dobles que han absorbido a los viajeros de otros trenes cancelados. AVE solo han salido dos, y sí que se han cancelado los de Oigo, los que tenían previsto la salida a las 7:15 y a las 7:35. Como os podéis imaginar, preocupación entre los viajeros por no saber si va el tren va a salir, el retraso, etcétera. Vamos a escucharlos. ¿Hacia dónde va usted y qué horario tenía?
6: Yo tengo a Barcelona y tengo el horario de hay 37 a las 8:37. Pues de momento no pone nada, pero claro, si ya no estamos en el tren, a la I-37 nos salimos.
5: Sí, porque no está puesta la vía siquiera.
6: No está puesta. Pero hay que esperar a ver qué pasa, porque con este lío de todas estas incidencias que están habiendo, esto es una catástrofe, vamos.
7: Tres días bien. Yo voy a trabajar a Sevilla y todos los días me pasa algo. Cuando no una cosa, todos los días llego tarde al trabajo.
5: Así que, como os podéis imaginar, cada viajero tiene su propia historia, ¿no? Unos con más necesidades que otros para viajar, algunos por placer, que bueno, en un momento dado llegar dos horas tarde pues no supone nada, otros como esta chica de la que hablabas, Paco, con la que entrevistábamos esta mañana, ¿no? Que decía que perdía la posibilidad, la reserva que tenía para su tema de inmigración, o por ejemplo este chico que tiene que ir a un examen.
8: Yo voy hacia Madrid, voy.
5: ¿Qué hora tenías?
8: Yo tenía a las 8:30, pero ponen que se ha retrasado a las 9:15, pero pinta la cosa mal, porque desde las 7:15 están todavía ahí que no van, no salen, y me han dicho que es que no hay trenes, que tienen que ir llegando.
5: ¿Estás preocupado?
8: Hombre, yo estoy que me voy a coger el coche y me voy a ir en coche, la verdad, porque mañana tengo un examen, entonces pues yo no quiero perder todo el día aquí tirado en la estación.
5: Como te digo, claro, cada viajero con su propia historia ha remolinado frente al panel informativo, el grande, el principal, de la entrada principal de Santa Justa, pues bastantes viajeros, también en las otras pantallas que hay repartidas a lo largo de todo el hall de la estación. Ahora mismo más vacía, porque claro, han entrado en la zona de vías esos dos aves que tienen previsto su salida ahora a las 9:15, aunque como te digo, sigue aquí en el panel con esa información de retrasado. Y el resto de trenes es que no tienen asignada vía. Te hablo de los de larga distancia, de los de media distancia y algunos que ya han salido, como a Málaga y a Córdoba, y los cercanías con menos problemas han ido saliendo a lo largo de la mañana prácticamente a la hora que tenían previsto.
1: Gracias, Bea. Así está la situación a las 9:04 en la estación de Santa Justa de Sevilla. Pues la alternativa que decía Jota, no puedo irme en tren, transporte colectivo, transporte público, me cojo el coche.
4: Claro, pero eso también está llevando a que haya pues eso, problemas también en las carreteras, y no podemos olvidarnos de la fecha en la que estamos, ¿no? Decía antes Isma que bueno, ya casi en vacaciones para muchas personas, y muchas personas se van, sobre todo se va todo el mundo, o casi todo el mundo, cada vez más gente en el mes de agosto, pero es verdad que en julio también hay muchas personas que se van de vacaciones, y ahora pues con estos fallos que tiene el servicio, con las carreteras que también van a estar colapsadas, sobre todo las que llevan a las provincias.

0: del avión. El fallo del avión fue un tema que realmente casi se obvió, pero que también tenía
1: bueno,
0: una cierta
1: gran... intentó poner la parte de humor, no
0: sí.
1: sé qué, jajaja.
0: Bueno, y además el rey le ha prestado su Falcon para que vuelva y tal, pero claro, es que tenía bastante gravedad también la cuestión, porque claro. Es que en ese avión había llegado el Papa, había hecho el Papa el viaje para... O sea que...
1: A Canarias. De Roma a España.
0: Había ido en otro, pero de Barcelona a Canarias había ido en ese avión. Y bueno, verás que no pasó nada, afortunadamente, y no hubo tampoco... Bueno, son averías que los aviones también hay que repararlos de vez en cuando. Pero bueno, que verdad es que todo este tipo de cosas no da una imagen de España internacional precisamente como un país puntero de vanguardia, ¿no?
1: Hace unos días, la anécdota creo que es ilustrativa. Yo viajaba en un AVE de Madrid a Sevilla... Y bueno, llegando más o menos a Córdoba, el interventor cogió el altavoz este y habló, ¿no? Voy a dirigirme a los pasajeros. Señores pasajeros, este tren circula con 21 minutos de retraso. ¿Sabéis cuál fue la reacción en el vagón en el que yo estaba? Todo el mundo,
2: tampoco tanto.
1: No pasa nada, no sé qué. Claro, eso es, para mí es un ejemplo de, ya nos conformamos, ya 21 minutos nos parece gloria, que no estemos llegando demasiado tarde, que esto no se haya quedado parado horas en Toledo y cosas de estas. Y eso ilustra muy bien el nivel de decadencia del servicio. Sí. La prestación del servicio de un gobierno que además te habla de lo público, de la prestación de los servicios. Nosotros estamos con la igualdad de los ciudadanos, con la lucha por las buenas prestaciones, que si las listas de espera en la sanidad, que si, claro, si todo eso está muy bien. Pero es que, ¿cuál es su gestión? Si su gestión pública, cuando miramos a la derecha y a la izquierda, delante y detrás, son trenes parados por todas partes, carreteras con socavones que son
3: igual que pueda aprobar. Porque ahora mismo en el Congreso no puede aprobar nada.
0: No, claro. Luego también es verdad que muchas veces cuando se habla de que no, es que no tienen presupuesto y están prorrogados, pero es que eso también influye.
3: Pues claro que influye, porque claro, indirectamente mismo, directamente, no, que es sí, lo que pasa mucho con la dependencia, con todo, que a golpe de decreto, pero es que eso...
0: Se pueden hacer unas asignaciones extraordinarias, pero es que no se puede gobernar con lo extraordinario permanentemente, es decir, tú tienes que tener unos presupuestos que también en ese tipo, si ahora mismo hay un deterioro tan grave, pues habría que, de alguna manera, asignar un presupuesto especial con un aumento. Todo eso no se puede hacer, es que no tener presupuestos también es muy grave, porque impide que determinadas cuestiones que son que hay que hacerlas, ¿no? Que un gobierno tiene que gobernar, pues no las pueda llevar a cabo.
4: Bueno, pues ya se están sentando sus señorías en el Congreso de los Diputados para que en unos instantes dé comienzo esa comparecencia del presidente del gobierno, Pedro Sánchez, que va a hablar de los casos de corrupción y también con motivo de la última reunión del Consejo Europeo. Imaginaos que comenzará dando cuenta de esa última reunión en Bruselas y después se acometerá el grueso del discurso. Se esperan medidas, se espera que no se prolongue durante más de 2 o 3 minutos hablando de los asuntos europeos. Cuando hable de lo que interesa ahora mismo a todos los grupos políticos en el Congreso y a la opinión pública, como son los casos de corrupción, qué medidas, qué decide, qué no decide, pues iremos directamente al Congreso, hablaremos con nuestra compañera Carmen del Arco, que está siguiendo la sesión en el hemiciclo, y escucharemos al presidente del gobierno, que en este momento pues está conversando con el ministro de Economía, Carlos Cuerpo, ahora sin corbata, pues será porque es el último día de la ola de calor. Reacciones a lo que hoy se esperaba, a la víspera de este debate y a cómo está gestionando el Partido Socialista y el Gobierno la reacción al caso Ábalos, que podríamos decir que se está sustentando sobre dos patas, la estrategia de ya hemos asumido las responsabilidades políticas, y la otra pata, la que apuntabais antes en alguna de vuestras intervenciones, como es señalar al Dama. Ayer el que fuera presidente del Gobierno, Felipe González, afeaba precisamente esa postura por parte de Sánchez y de su partido, del PSOE, y decía que hay dos opciones: o convocar elecciones para que los ciudadanos tengan la posibilidad

0: de decidir quién quieren que sea el futuro presidente del gobierno o dimitir. No sé qué os ha parecido esa reflexión de Sánchez, que bueno, de Felipe González. Y también os quería plantear encima de la mesa el discurso del rey acerca de la situación internacional, de los conflictos, de la debilidad de algunas de las democracias al estilo liberal que conocemos en Occidente, y esa reflexión que dejaba, parafraseando a Ortega y Gasset, y hacía un inciso, pedía permiso incluso para introducir la petición de confianza en la democracia en estos días oscuros.
1: Sí.
0: Y la Casa Real no da punta sin hilo.
1: Bueno, la Casa Real ahí yo creo que no quiere meterse evidentemente en el conflicto político de un modo directo porque no es su papel, pero sí es verdad que ha dejado ya esa pincelada, ¿no? Y en cuanto a lo de Felipe González, bueno, pues que lo que dice Felipe González es lo normal que se haría en cualquier democracia europea. Es que eso es de sentido común, vamos, que no, es que no tiene otra solución. Pero bueno, ahí está él que sigue enrocándose y dispuesto a resistir hasta que pueda.
2: Dijo una cosa con gracia al final de esa comparecencia, Felipe González, que decía, no, pero él dice, Pedro Sánchez dice que es que la Constitución dice que los mandatos duran 4 años y que hay que cumplir los 4 años que dice la Constitución. Y dice Felipe González, claro, yo me pregunto, digo, joder, pues eso va a ser lo único de la Constitución que vamos a cumplir. ¿No? Sí. O sea, lo dijo con esa ironía típica de Felipe González, pero es que efectivamente, usted no ha presentado presupuesto, usted se está saltando, todos los saltables, ¿a mí me va a venir con que la Constitución dice? Hombre, por favor, es que cuando los hechos son, además, claramente, si hemos visto a Starmer irse en el Reino Unido por presión de su propio partido, por no alcanzar los objetivos políticos que se había puesto, figurado.
0: En unas elecciones locales.
1: Y además, después de haber ganado unas elecciones con una mayoría absoluta clara, o sea, que era un líder que había... Bueno, había pasado por ser el líder que había precisamente recuperado el laborismo, bueno, como forma de partido socialdemócrata específica del Reino Unido, pero como que había recuperado para el centro izquierda en Europa había remontado esa decadencia que tenían y le había dado un poco la vuelta después de mucho tiempo de gobiernos conservadores en el...
3: El ayuntamiento ha abierto el plazo de inscripción para participar en la elección de la reina, rey, dama, caballeros de honor infantiles de la Feria y Fiestas de Adra 2026. Podrán participar niños y niñas de entre 8 y 12 años cumplidos antes de la fecha de la elección y que residan en el municipio de Adra. Entre las candidaturas presentadas se va a elegir como máximo una reina y 4 damas de honor, así como un rey y 4 caballeros de honor. Las solicitudes deberán presentarse en el Registro General del Ayuntamiento de Adra hasta el viernes 26 de junio a la 1 de la tarde. La inscripción se realizará mediante instancia el correspondiente modelo de participación, acompañados de una fotografía reciente, DNI o documento acreditativo y la autorización del padre, madre o representante legal. 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
3: ¿Qué tal? Buenos días. Felicidades, Juan. Juanita. ¿Qué tal? 24 de junio, San Juan. ¿Qué tal la noche? Comienza tu mañana.
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3: Hasta las 3 de la tarde estoy contigo.

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El Ayuntamiento de Adra ha celebrado la clausura de los talleres municipales organizados por las áreas de Participación Ciudadana, Cultura, Mujer y Servicios Sociales en una jornada que ha reunido en el pago del lugar alrededor de 400 personas. Durante el acto se ha hecho entrega de los diplomas al alumnado y se han desarrollado distintas exhibiciones, entre ellas una muestra de los tres talleres de baile de salón, además de la actuación del grupo local Los Canarios. El alcalde Manuel Cortés, acompañado de concejales de su equipo de gobierno, ha felicitado a todas las personas participantes y destacaba la gran acogida que tiene cada año estos talleres, que son una muestra del compromiso del Ayuntamiento con el bienestar y la calidad de vida de nuestros vecinos. La programación municipal ha incluido talleres de memoria y gimnasia para mayores, baile de salón, gimnasia, yoga y pilates, así como baile tradicional alpujarreño, guitarra y pintura al óleo. Estas propuestas han vuelto a registrar una destacada participación y una excelente acogida entre los adritanos y adritanas, consolidándose como espacio de aprendizaje, actividad física, creatividad, convivencia y participación social para personas de diferentes edades. Aunque se ha celebrado el acto de clausura, las actividades continuarán desarrollándose hasta finales de este mes de junio.

Hoy es San Juan, 24 de junio. Felicidades a los Juanes y a las Juanas. En un día en el que también, aunque han bajado algo las temperaturas, el calor sigue siendo protagonista. 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

0: El Ayuntamiento de Adra ha presentado la programación del Verano Cultural de Adra 2026, un completo calendario que llenará el municipio de cultura, ocio, deporte y convivencia durante los meses de junio, julio y agosto. Como ha explicado el alcalde de Adra, Manuel Cortés, se trata de una programación que se extenderá por Adra y también por sus barriadas.
1: Estamos en este marco incomparable de la Torre de los Perdigones para presentar las actividades para el verano. Esa programación que va a contar con más de 80 eventos para que podamos disfrutar los vecinos y vecinas de Adra y todos aquellos que nos visitáis. Eventos deportivos, eventos culturales, musicales, de teatro, de danza. Quiero decir que va a ser una programación completa y variada. Una programación que este año cuenta como novedad de que se puedan ya realizar actividades en el Cerro de Montecristo, en ese magnífico teatro y en ese magnífico entorno que vamos a poder disfrutar todos a partir del 18 de julio. Quiero agradecer a todas las asociaciones, a todas las personas que colaboran con el Ayuntamiento para hacer del verano un verano más amable, un verano en el que podamos disfrutar todos y todas los vecinos, insisto, de nuestra ciudad, no solamente del clima, de nuestras playas, sino por supuesto de nuestra cultura y de nuestras costumbres. Invitaros a todos. Estáis invitados a disfrutar, a estar en la calle. El verano es para disfrutar el clima, para disfrutar la calle. Y queremos deciros que este año, con todas las novedades, con todas las actividades que van a haber, desde luego creo que merece la pena estar en la calle, disfrutar de ellas, porque entre todos juntos hacemos un verano más grande.
0: Por su parte, la responsable de Cultura, Elisa Fernández, ha recordado que todas y cada una de las fechas podrán ser consultadas en la web del Ayuntamiento en www.adra.es, así como en los perfiles oficiales del consistorio o en Facebook e Instagram.
2: Vamos a dar comienzo con la celebración de esa noche en blanco que tendrá lugar el día 19 y el día 20 ese encuentro de latinos que va a tener lugar en el pago del lugar. Y bueno, como no podía ser de otra forma, la música va a tener un papel muy importante dentro de esta programación. El 4 de julio se llevará a cabo el Adra Pop, un festival como con cabeza de cartel Medina Zara y que cuenta también con OBK y los adheritanos Rolenzo. Y por supuesto, una de las grandes actividades musicales dentro de nuestra programación, que es esa celebración del Juergas Rock Festival. Es una programación en la que siempre tienen cabida nuestras asociaciones, nuestro tejido asociativo que complementa esta programación y actividades como el mercado marinero, las concentraciones moteras de Custom Poniente y Piratas, o actividades como esas noches de baile que este año son una novedad dentro de esta programación gracias a la colaboración de la asociación Adra Baila. Y como bien antes decía el alcalde, destacar ese nuevo espacio escénico, ese teatro del Cerro de Montecristo, que este año va a dar cabida al estreno del Festival de Música Clásica organizado por Anamut. Una programación que creemos que es muy variada y por supuesto en la que teníamos que tener cabida pues también para los más pequeños, con esos distintos espectáculos infantiles que irán dedicados a ellos durante todo este verano.

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3: Viene informando que ya se ha restablecido la circulación de trenes entre Andalucía y Madrid, pero continúan los retrasos acumulados. Conocemos la situación en este momento desde la estación de Santa Justa en Sevilla, Beatriz Galeano.
4: Buenos días, pues ahora completamente lleno el hall principal de esta estación de Santa Justa. Con el panel informativo siguen los viajeros mirando hacia él porque se ha restablecido el tráfico, pero sigue habiendo trenes retrasados. El AVE hacia Madrid de las 9:34, acaban de ubicarle ahora mismo una vía, acaban de asignarle una vía, se les está dando prioridad a los trenes AVE, son los dos primeros que han salido esta mañana. El más retrasado hacia Madrid tenía previsto hacerlo a las 7:18, ha salido pasadas las 9, ha salido también ya el de Barcelona con una media hora de retraso. Según Renfe, la situación se normaliza, aunque en la estación esa percepción no es la que hay, porque todavía hay trenes retrasados y algunos viajeros de los trenes cancelados continúan buscando alternativa. Llama la atención, eso sí, la presencia policial de la Policía Nacional ahora mismo, tanto en el interior de la estación como en los alrededores de Santa Justa.
3: Esta mañana continúa la ronda de consultas para proponer un candidato a la investidura como presidente de la Junta de Andalucía. El presidente del Parlamento Andaluz recibe hoy a los portavoces de Adelante Andalucía. Acaba de hacerlo. José Ignacio García se está dirigiendo ahora a los periodistas.
5: ¿La privatización de la AFP que está llevando el PP? No. Es que hay muchas cosas en las que la política es bastante parecida.
3: Hoy también recibirá al portavoz de Por Andalucía, Maillo, Antonio Maillo. Y el Congreso en Madrid celebra pleno sobre la situación política relacionada con las últimas investigaciones judiciales que afectan al entorno del Ejecutivo. El presidente Sánchez defiende la continuidad del gobierno hasta agotar la legislatura dentro de un año. El líder de la oposición, Feijóo, insiste en un adelanto electoral.
6: Conviene saber que detrás de este cúmulo de titulares, de filtraciones, de especulaciones, hay tres cuestiones distintas que, por cierto, determinados actores políticos y mediáticos están tratando de mezclar para equiparar y con ello confundir a la gente, crear una sensación de corrupción generalizada que, ya les digo, señorías, no existe.
7: Esto no son piedras en el camino, esto es su corrupción. Su gobierno no ha mejorado la vida de la gente, lo que ha mejorado es la vida de su gente. Lo único que se espera de usted en estas Cortes es que las disuelva. Disuelva usted las Cortes y vayamos a votar.
3: Es lo que está ocurriendo en el Congreso de los Diputados. Y una noticia que les adelanta Canal Sur Radio: una narcolancha ha desembarcado en las playas de Barbate, en Cádiz, con más de una treintena de inmigrantes. Ahora 2 minutos para la información local, la de su entorno más cercano. Son las 10 de la mañana y 3.
8: Buenos días, son las 10 y 3 de la mañana. A esta hora tenemos 32 grados en Almería. Hoy se espera un día principalmente soleado y los termómetros registrarán un descenso generalizado respecto a las jornadas previas. La ola de calor se ha cobrado su primera víctima en la provincia de Almería. Un hombre de 68 años ha fallecido en el hospital Torre Cárdenas después de que fuera trasladado por fiebre alta al centro hospitalario. El hombre tenía patologías previas y los equipos médicos no han podido hacer nada para salvarle la vida. En la provincia de Almería

0: ya han fallecido 436 personas con patología relacionada con el calor desde 2016. Por otro lado, las temperaturas también están provocando numerosos cortes de electricidad por el aumento del consumo. La alcaldesa de Almería ha remitido una carta a los responsables de Endesa en Andalucía para dirigir que adopten medidas para evitar los cortes de luz que sufren muchos barrios de la capital con la ola de calor. En barrios como regiones, los cortes son continuos. Muchos vecinos que dependen de respiradores o tienen sondas que funcionan con electricidad.
1: Yo no tengo luz en ningún sitio. Yo soy una persona que tengo oxígeno. Yo tengo que respirar porque no puedo. Si me salgo a la calle, más me asfixio. Si me estoy en la casa, me asfixio.
2: Pero es que no se puede soportar, no se puede vivir con 30 grados por la noche y que los vecinos estemos sin luz. Estamos sin luz, ya hemos hecho queja al ayuntamiento, hemos hecho queja a los vecinos de la Endesa y no hay solución. Tienen que ponerse, tienen que poner más transformador, tienen que poner más potencia, lo que sea, que lo hagan ya, porque lo que no se puede soportar es esto.
0: En otro orden de cosas, la Guardia Civil ha detenido a un hombre tras una agresión con arma blanca a otro varón durante una discusión registrada en la Plaza Mayor de Abla en la noche del 3 al 14 de junio. El suceso se produjo en el transcurso de una pelea entre ambos varones, uno de los cuales resultó herido. Por el momento no han trascendido los datos del arrestado ni la calificación concreta del delito que se atribuye. Ingresa en prisión el presunto agresor que fue rescatado del mar tras intentar escapar a nado. El hombre de 21 años de edad fue detenido por su presunta agresión sexual a una mujer de 44 años que resultó gravemente herida. Son las 10:04.

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1: Qué grande es nuestro Coalita, ¿verdad? ¿Qué tal? ¿Te acabas de incorporar? Bienvenidos.
2: Yo no tenía complejo.
1: Felicidades.
2: Con mi barriguita.
1: Juanita.
2: Hasta que una niña me...
1: ¡Juanito!
2: Juan, se te notan las tapitas.

El alcalde de Adra, Manuel Cortés, ha presentado la programación de actividades lúdicas organizadas con motivo de las fiestas en honor a la Virgen del Carmen, acompañado por la vicehermana mayor de la hermandad, Loli Manrique, y la camarera mayor, Eva Pérez, además de las concejalas de fiestas y tradiciones y de presidencia, Elisa Fernández y Maripaz Fernández. Un calendario de propuestas que volverá a reunir a vecinos, vecinas y visitantes en torno a una de las celebraciones más arraigadas y queridas de la ciudad. Durante la presentación, el primer edil ha destacado que la Virgen del Carmen forma parte de la esencia de Adra y de nuestra historia como pueblo ligado al mar. Asimismo, ha señalado que estas actividades son una oportunidad para seguir fortaleciendo nuestras tradiciones, compartir momentos de convivencia y rendir homenaje a quienes han dedicado su vida al mar y a sus familias. Manuel Cortés ha agradecido el trabajo y la implicación de la hermandad, así como de todas las personas que colaboran para que esta celebración siga creciendo año tras año, asegurando que su dedicación y compromiso es esencial para mantener viva una tradición tan importante para Adra y para nuestras raíces marineras. Entre las actividades más destacadas se encuentran la tradicional moraga de sardinas, que se va a celebrar el sábado 11 de julio en el entorno portuario. La jornada arrancará con una carrera de natación entre el muelle de Levante y la fábrica de hielo y continuará con una divertida cucaña y culminará con la degustación popular de sardinas en la lonja de Adra. Asimismo, los días 17 y 18 de julio va a tener lugar la verbena del Carmen en el anfiteatro del Paseo Marítimo. La programación incluye degustaciones de tapas, fiesta de espuma, Holy Colors y actuaciones musicales, con los conciertos de Los Perjudicados y Reconversión como principales atractivos. Unas actividades pensadas para fomentar la convivencia y el disfrute de vecinos y visitantes en un ambiente festivo, familiar y marinero.

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grande Rafaela Carrà. ¡Olé! Ahí está, ¿eh? Las cancioncillas aquellas del verano, cuando uno era chiquitito, cuando uno era pequeñito y no había ni niños en la calle.

aquí con los chavales. ¿Qué dices? Son mentiras, hombre. Siempre está igual. No va a cambiar en tu vida. El que no va a cambiar soy yo. Adiós.

0: El Ayuntamiento de Odra ha aprobado en la última sesión plenaria celebrada este pasado miércoles el presupuesto municipal para el ejercicio 2026, unas cuentas que ascienden a más de 34 millones de euros, lo que supone un crecimiento real de 4,8 millones de euros respecto al año anterior, un incremento del 16%. La concejal de Hacienda, Alicia Heras, ha destacado que se trata de un presupuesto de crecimiento.
1: Donde se destaca el carácter social, la apuesta por la inversión y la mejora del mantenimiento y servicios. Presentamos un presupuesto que asciende a 34.429.050,32 euros. En el capítulo de ingresos y en el capítulo de gastos, 34.388.211 euros, lo que supone un crecimiento real de 4,8 millones de euros con respecto al año anterior, un 16% más. Inversiones de futuro. Este presupuesto destina 6,3 millones de euros a inversiones, un incremento de más de 2 millones de euros con respecto al anterior, donde se apostará por la puesta en valor de nuestro patrimonio histórico-cultural, dotando una partida de inversión de 1.750.000 euros para el Cerro de Montecristo, convirtiéndolo en un referente turístico. Deporte y salud. Destinamos más de 1.5 millones de euros para la remodelación del Estadio Miramar y otras dependencias deportivas. Barrios y calles. Invertimos 430.000 euros en la urbanización de las calles Greco y Goya y 165.000 euros en el nuevo tramo de Paseo Marítimo. Obras de asfaltado y hormigonado en las vías urbanas y rurales, por un valor de 205.700. Parques infantiles, con una aportación de 300.000 euros, la ampliación para el cementerio municipal con una aportación de 150.000 euros, el proyecto Agenda 2030, kilómetro cero gastronomía local, con 220.000 euros, la construcción de la nueva oficina judicial por un valor de 170.000 euros o la construcción del nuevo edificio de seguridad por un valor de 250.000 euros, entre otras. El mantenimiento será una apuesta por la mejora y calidad de los servicios. La limpieza, el mantenimiento, jardines y parques se destinará más de 2 millones de euros con el fin de cubrir las necesidades diarias del municipio y de nuestros vecinos. Y por supuesto tenemos un presupuesto social con más de 5 millones de euros que irán destinados a políticas sociales. El documento recoge partidas tan importantes como la ayuda a domicilio y dependencia para atender el aumento de la demanda y mejorar la calidad del servicio de nuestros mayores y dependientes. Partidas sociales como el plan corresponsable, que se volverá a contar con él, y ayudas tanto económicas o familiares como de emergencia social. Un beneficio directo para nuestros vecinos y la mejora de la calidad de vida. Apuesta por las inversiones de futuro este presupuesto, que transformarán nuestro municipio, impulsando el turismo, el deporte, la modernización de los barrios y la mejora de los servicios públicos. Un objetivo claro, que es el de construir un municipio más moderno, atractivo y preparado para el futuro, sin olvidar, por supuesto, las necesidades reales que tienen nuestros vecinos.
2: Esto no es para uno. 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

El Ayuntamiento de Adra ha abierto el plazo de inscripción para participar en la elección de la Reina, Rey, Damas y Caballeros de Honor Infantiles de la Feria y Fiestas de Adra 2026. Podrán participar niños y niñas de entre 8 y 12 años cumplidos antes de la fecha de la elección y que residan en el municipio de Adra. Entre las candidaturas presentadas se va a elegir como máximo una reina y 4 damas de honor, así como un rey y 4 caballeros de honor. Las solicitudes deberán presentarse en el Registro General del Ayuntamiento de Adra hasta el viernes 26 de junio a la 1 de la tarde. La inscripción se realizará mediante instancia y el correspondiente modelo de participación, acompañados de una fotografía reciente, DNI o documento acreditativo y la autorización del padre, madre o representante legal. El acto de elección tendrá lugar el domingo 5 de julio a las 10 de la noche en el anfiteatro del Pago del Lugar.

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1: Sí, señor, tu club, tu mañana, con el Tito y Cazorlita. Vamos a hablar de paladas de oro, vamos a hablar del dragón de Boat, vamos a hablar de aguas de Cartagena, vamos a hablar con capitán, con timonel, con palistas salvaje, que bien bailan ellas, la potra salvaje, qué canción, que es prácticamente un himno de los chicos y chicas del dragón Boat, perteneciente al Real Club Náutico de Adra. Vamos a hablar de medallas de oro, medallas de quilates. En primer lugar, vamos a hablar con Paco Castro, que es el capitán de este barco, de este Titanic, que seguro que nunca se va a hundir porque cada vez gana más adeptos. Paco Castro, muy buenas.
2: Hola, ¿qué tal? Buenos días,
1: Pepe. Oye, enhorabuena.
2: Muchas gracias.
1: Más trofeos que el Madrid-Barcelona junto últimamente, ¿no?
2: Más que el Madrid esta temporada, sí, la verdad.
1: Qué bueno. Oye, no, enhorabuena, ¿no?
2: Sí, gracias, gracias.
1: Bueno, ¿qué tal fue un pequeño resumen en aguas de Cartagena?
2: Pues nada, una nueva regata, una nueva experiencia, en una distancia nueva para nosotros también, 100 metros solamente, una regata que allí en Cartagena la llaman de super sprint, 30 segunditos apenas de competición, y nada, íbamos a ver qué salía, la preparamos las semanas anteriores aquí en Adra, y la verdad que muy bien, los resultados muy buenos, 2 oros, 1 plata y 2 bronces y cuartos por equipo.
1: Un oro de muchos quilates, ¿no? Porque...
2: Sí, sobre todo, especial ilusión nos hace un oro y un bronce que consiguieron nuestras chicas BCS junto a otras chicas de otros equipos.
1: Explícale a la parroquia qué significa BCS.
2: Bueno, BCS son pacientes de cáncer de mama, que es... han estado en tratamiento o algunas incluso siguen y siguen entrenando.
1: Y esto prácticamente les sirve de terapia, como siempre decimos.
2: Bueno, hay estudios que dicen que es el mejor ejercicio que pueden practicar para su recuperación.
1: Sí. Eso es BCS. ¿Y ACS?
2: Y ACS es para mujeres o hombres que hayan padecido cualquier otro tipo de cáncer, no únicamente de mama.
1: Hoy vienes hasta con timonel.
2: Sí, hoy viene, nos acompaña Javi.
1: Javi Martí, luego hablaremos con él. Es jovencito, ¿no?
2: Sí, es el más jovencillo de...
1: Este es mejor timonel que hablador, por lo que veo.
2: Bueno, es un poco tímido aquí.
1: Un poco tímido.
2: Pero cuando se sube en el dragón y coge el timón, lleva el barco con mano firme.
1: Sí, sí. ¿A ti dónde te viene la vocación? Porque te veo que te lo tomas todo con mucha tranquilidad y el poco tiempo que lleva el Dragón Boa dentro de la práctica y bajo el paraguas del Real Club Náutico de Adra, te veo con una tranquilidad enorme, pausada, o tú vas como los coches, despacito pero con las luces largas.
2: No, a ver, yo empecé a practicar piragüismo en mi tierra, en Galicia, en el año 90, y el dragón... Es una disciplina que entró en España no hace mucho, ahora 10 años aproximadamente, y en el dragón empecé pues ahora 5 o 6.
1: Se van ganando de esto, ¿no? No solamente...
2: Sí, sí, la verdad que aquí en Adra empezamos en septiembre de 2024 con 40, 42 personas y ahora estamos más de 110.
1: Muy bien, vamos a hablar de nuestra alineación. Hoy parece los estudios de la red municipal de Adra el camarote de los hermanos Mar, Y dos huevos duros y todo, y entraba el camarero y el fontanero y el otro. Pues hoy prácticamente estamos igual. En primer lugar, queremos saludar a Encarna Berruezo, que es componente del Dragón de Boa, de Encarna. ¿Qué tal? ¿Cómo estás?
3: Muy, muy bien.
1: Muy bien, ¿no?
3: Sí.
1: ¿Qué tal? Te veo esplendorosa. Sí. ¿Qué tal te va en el club? Cuéntanos.
3: Pues la verdad que a mí me va genial. Primero porque me da la vida. Uh-huh. Yo soy ama de casa y la verdad que esto me ha dado mucho.
1: Eso te iba a decir. ¿Qué te ha dado? ¿Qué te ha aportado?
3: Me ha dado tener una disciplina en mi misma vida, de decir tengo que hacer esto. Porque a tal hora me tengo que ir al barco, ajá, modificar muchas cosas, citas médicas, quedadas, porque la verdad que no es que lo ponga en primer lugar, pero está en un buen sitio de mi vida. Conocer a la gente que he conocido, para mí ha sido fundamental. Me lo paso muy bien. Luego, en mí misma, en mi cuerpo, yo noto que estoy mejor a la hora de hacer faena, correr, andar. también estoy como más contenta conmigo misma. No cuento las horas como antes, ahora me faltan, es como que me faltan, pero siempre estoy ocupada con una cosa o con otra. Y la verdad es que yo muchas veces lo he dicho, aunque Paco no le guste que se lo digan, él nos ha dado más cosas de las que él cree.
1: Claro. Cada vez que traemos aquí, gracias por tus palabras, ¿eh? Gracias por tus palabras, porque claro, vosotras lo que dais, amén de que habéis pasado por donde habéis pasado, dais esas palabras, ¿no? Palabras contra el cáncer, ¿no?
3: Sí.
1: Nunca mejor dicho, ¿no? Uh-huh. Y eso, has dicho que te aporta sobre todo bienestar, ¿no?
3: Sí, mucho, mucho bienestar. Yo me siento muy bien. Yo nunca he estado en gimnasio, ni en nada de nada.
1: ¿Tú ni pensabas que el día de mañana?
3: Nada, nada.
1: Claro.
3: Y ganó una medallita con esto, ni de nada.
1: ¿De qué ha sido la medalla?
3: Sí. Y la verdad es que ya te digo, me cambia todo, toda mi vida. No ha cambiado muchas mujeres que estamos ahí, mujeres y hombres.
1: Muy bien.
3: Yo hablo especialmente por mí. A mí, yo a veces pienso, ¿qué me iba a decir a mí hace 3 años que iba a estar donde estoy?
1: Claro.
3: He subido en un barco, paleando, enseñándome todos los días, estoy aprendiendo cosas distintas, tanto de él como del ejercicio, como de las personas que están a mi alrededor.
1: Claro que sí. Pues con una de las componentes, con Encarna de Berruezo, enhorabuena, ¿eh? Enhorabuena de verdad, y gracias por ser como eres. También vamos a saludar a otra de las componentes, como digo, hoy parece esto el camarote de los hermanos Mal. Ya he estado aquí en otra ocasión, Loli Sánchez, ¿qué tal?
4: Hola, buenos días, muy bien.
1: ¿Cómo está? Cada vez que ven aquí te veo aún mejor.
4: Muchas gracias.
1: Bueno, enhorabuena. En Cartagena conseguiste, dilo tú.
4: Bueno, yo no conseguí nada por mí misma, fue todo en equipo. Conseguimos una medalla de oro con las compañeras BCS.
1: Sí.
4: Que nunca habíamos coincidido con otras componentes de otros equipos, de Valencia, de Cantabria. La verdad que fue una experiencia maravillosa y ahí conseguimos un oro. Y con las compañeras de ACS también conseguimos un bronce y con mi equipo otro bronce.
1: Claro, porque esto era la liga murciana, ¿no? Era la liga de murciana donde también iban otros equipos de otras de regiones, en este caso iba ADRA, y era una competición que, claro, como he dicho anteriormente a Encarna, esto se trata también de remar contra el cáncer, y es la primera vez que habéis conseguido, ¿no? Lo tengo entendido, ¿no? Es la primera vez que conseguí el oro.
4: Efectivamente, sí, bueno, también era la primera vez que paleábamos con otras compañeras de BCS y ACS. Mm-hmm. Sí, pero la verdad que fue una experiencia maravillosa.
1: A ti te va bien, porque la primera vez que estuviste aquí, aunque soltaste alguna que otra lagrimita, debido a la ocasión, te veo bien.
4: Yo es que, ¿no?, soy muy llorona. Bueno, yo me emociono fácilmente.
1: Todos los que estamos aquí nos emocionamos mucho.
4: Sí.
1: Que digo yo, que te veo bien, que te veo,
4: sí, sí, sí,
1: que te veo fuerte.
4: Sí, sí.
1: ¿Y
4: cada día más?
1: ¿Cómo lleváis diariamente los entrenamientos?
4: A ver, yo lo tengo que compaginar con muchísimas cosas porque tengo mucha actividad.
1: Claro.
4: Pero he de decir que la priorizo ante todo. Primero porque a mí me ha aportado mucho beneficio, tanto psicológico como físico. Y bueno, es un avance, cada día es un avance, un nuevo entrenamiento es una nueva ilusión, a mí no se me hace nada pesado y todo lo que puedo decir es positivo de la disciplina, de mi entrenador, de mi equipo y para mí una gran experiencia.
1: ¿Me lo estáis poniendo hoy muy bien a Paco Castro? ¿Me lo estáis poniendo muy bien? ¿Esto es porque está él aquí
4: Que va, detrás también decimos lo mismo, ¿eh?
1: Sí, lo mismo, sí, y más, ¿no? Y más.
4: Y más.
1: Y más, ¿no? Paco, fíjate cómo te están poniendo tu alumna.
2: Sí, me van a hacer llorar a mí hoy, ¿eh?
1: Muy bien, pues nos alegramos mucho. Estás bien entonces, ¿no?
4: Sí, sí, perfectamente.
1: Perfectamente, muy bien. Vamos a hablar con otra de protagonistas, Loli, si te parece, pasamos el micrófono a, perdón, a Encarna Fernández. Encarna, muy buenas.
5: Muy buenas, Pepe, ¿qué tal?
1: ¿Qué tal? Eso digo yo, ¿qué puedes contar?
5: Bien, bien, muy bien.
1: ¿Cómo te va?
5: Muy contenta.
1: Muy contenta, ¿cómo te va en el
5: Cada día más contenta.
1: Sí.
5: Sí, sí.
1: ¿Y qué tal? ¿Cómo?
5: Una experiencia muy bonita, que es la que estoy viviendo de hace también 3 años, porque más o menos estoy también como de las primeras, digamos. Y yo empecé como un hobby. Yo, para mí, aquello era un hobby, el ir, desconectar, y me venía muy bien para el estrés del trabajo, para la monotonía de todos los días. Y me vino muy bien. Y me viene muy bien todavía.
1: ¿Y qué te ha aportado? Yo lo preguntaba antes en carrera, pero a ti, ¿qué te ha aportado?
5: Pues muchas cosas positivas. Conocer mucha gente, cada día más, pero ya no solamente en el terreno del deporte que estamos haciendo, sino en todos los sentidos. Conocer, porque tú ves la gente y cuando las tratas, cuando las conoces. Y cada día más contenta de conocerla a todos. Claro. Y a todas. Pues a sí. Todos los compañeros y compañeras. Sí, sí. Cada uno te aporta cosas buenas. Y la verdad que para mí es sumar. Y luego nuestro entrenador, pues, ¿para qué te vamos a decir? Ya están diciendo nuestras compañeras cómo es él.
1: Ya lo veo.
5: Sí,
1: lo
5: sí, veo. Sí. Es una persona que nos transmite mucha paz. Desde el primer día, para mí aquello, cuando yo fui la primera vez, dije yo, ostras, el estar escuchándole, como que me olvidaba de todo. ¿Cómo me olvidaba de todos los problemas, el escucharlo solamente a él.
1: Lo que te iba a preguntar.
5: Lo que me transmitía, sí, sí.
1: ¿Cómo te llega la noticia de que existe esta disciplina deportiva?
5: Por casualidad, porque había una amiga que estaba también probando, que Paco cuando empezó fue así, como probar para que la gente se animara, para ver si uno lo conocía, le gustara. Y por medio de una amiga que ella estaba yendo, pues lo vi de casualidad. Hoy en día que tenemos los estados, los móviles, y fue así. Y entonces pues le pregunté y me dijo, sí, sí, sin problema, yo hablo con Paco y verás tú cómo te va a dar cita para que venga. Y desde entonces estoy aquí.
1: Y nunca mejor dicho,
5: Y no lo dijo.
1: Y nunca mejor dicho, remáis juntas.
5: Sí, sí. Sí, sí. Mucho compañerismo, lo que hay. Muy buena gente, la verdad que sí.
1: Pues con Encarni Fernández, otra de las componentes del Dragón de Boa de nuestra localidad, gran papel en Aguas de Cartagena este pasado fin de semana. También nos acompaña Toñi del Pino. Toñi, ¿qué tal?
6: Hola, buena.
1: Te he dejado la última.
6: No pasa nada.
1: Los últimos seremos los primeros. ¿Qué tal? ¿Cómo te va?
6: Pues estupendamente. Me va muy bien, muy contenta con el equipo, con el entrenador, las competiciones, entrenamientos, todo. Es que ya te lo están diciendo mis compañeras, cada competición es una experiencia nueva, conoce gente nueva, disfruta y ¿cómo te digo yo? Y para mí, además de que son mis compañeras en el barco, son amigas fuera del barco.
1: Claro.
6: Yo tengo un especial cariño por Gado, que ya ha estado aquí muchas veces, y yo siempre digo que cuando voy a una competición, yo es mi monumento. Yo miro a Gado y yo lloro cuando se baja del barco y cuando la veo entrar, porque nosotros, por ahora, no tenemos esa enfermedad. Y cuando yo veo a alguna de mis compañeras con esa enfermedad que le echan tanto coraje, yo digo, no somos nada comparado con ella. Y me emociono mucho, y a veces digo, es que lo dejaría todo por irme con ellas, donde están ellas quiero ir. Sí. Y luego nuestro entrenador nos transmite esa paz, esa tranquilidad, y nos dice, sois todas iguales, aquí todas sois iguales.
1: Que parece Paco que es la Virgen de Lourdes, ¿no?
6: Con
1: la
6: sí, es que tiene una forma, es como si nos hipnotizara. Sí, es que estamos todas armando jaleo porque siempre estamos de fiesta, y en el momento que dice, chicas, ya estamos todos, ¿qué va a decir? No, nos hipnotiza. Hay un silencio total y la verdad es que nos transmite mucha paz y mucho cuando a lo mejor alguna dice es que no sé qué o empezamos, vamos, una alza la voz más que otra, pero por jaleo, porque somos así de jaleosa, que hasta Paco ahí mirándonos de reojo y apenas que no es una mirada ya estamos chum. Y es un deporte que da mucho, que yo lo conocí una mañana que me fui a andar y vi el cartel puesto en el Club Náutico, pregunté a un muchacho que había allí. Y luego entré, hablé con Paco, fui un día, probé a derecha, porque te da la opción de probar derecho o izquierda, depende de cómo sea. Luego probé un día a izquierda, otra a derecha, y desde entonces estoy ahí. La disciplina es un deporte que yo no encontraba un deporte que encajara, porque yo soy de gimnasio, me gusta andar, pero sin embargo en este deporte es que he encajado a la perfección, y me gusta.
1: Perfecto. Muy bien. ¿Quieres apuntar algo más?
7: Bueno, yo simplemente decir que animo a todo el mundo en general, pero en especial a las personas que, a lo mejor sin saberlo, puedan aportar a su vida muchísimo beneficio. Esta disciplina, sobre todo para las personas que hemos padecido algún tipo de tratamiento oncológico, beneficia muchísimo. Y simplemente, pues, que se pueden pasar por el club, informarse y probar, que bueno, se prueba, y si les parece bien, que continúen, y si no, pues nada, pero que las puertas las tienen abiertas para todo el mundo.
1: Perfecto, muy bien, Loli. Gracias a Encarni Berruezo, a Toño del Pino, a Encarna Fernández y a Loli Sánchez por haber, dado a conocer un poquito vuestra experiencia dentro del club.
7: Gracias a vosotros, pues, por darnos esta oportunidad de ponernos voz a algo que nos enriquece tanto y bueno, también nos agrada que la gente lo pueda conocer.
1: Muy bien, vamos a coger un poquito el timonel. Se encuentra con nosotros, como he dicho, Javi Martín. Javi, has escuchado a tus compañeros, tú eres el timonel, ¿no?
8: Sí.
1: Pero no será de estos duros, ¿no?
8: De hecho, sí. me gusta pensar que sí.
1: Mira que tienes aquí al lado las compañeras, ¿eh?
8: Mejor que ella, no lo sabe nadie. Sí. O sea...
1: Oye, ¿es difícil o es fácil ser timonel? Vaya pregunta.
8: Sí, ¿no? O sea, difícil a nivel deportivo y físico, requiere sus cosas. No es nada imposible, no hay nada imposible. Pero tiene su truquito. El equilibrio, la fuerza, el poder manejar el barco, pero bueno, no algo que cualquiera no pueda hacer con un poco de entrenamiento. Y a nivel personal, pues con gente así, pues se hace bastante fácil llevar el timón, la verdad. Así que con palitas como las de este club, yo creo que a cualquiera le resultaría fácil.
1: ¿Qué barcos has timonado en aguas de Cartagena?
8: Pues llevé tres, un open y un mixto. O sea, perdón, un senior femenino y un veterano femenino.
1: Y bien, ¿no?
8: Yo siempre, cada vez que me subo con ella, yo voy bien, me da igual.
1: ¿Tú eres de Adra?
8: Sí.
1: Eres de Adra, ¿no? ¿Qué edad tienes?
8: 26.
1: ¿Y por qué eres timonel? Vaya pregunta. Pregunta al millón.
8: Pues por culpa de, como todos aquí, creo que de Paco. O sea, cualquier culpa es de él.
1: El rosco de pasapalabra,
8: sí.
1: ¿No?
8: Sí. La vida que te hace coincidir con personas. A mí me ha ido a coincidir con Paco en clase. No nos parecemos mucho a la edad, o lo que sea, pero la vida hizo que coincidiésemos. Desde el principio nos hemos llevado muy bien, muy buena amiga, muy buen hombre. Y ya me estuvo contando que tenía la idea de hacer el dragón, de que le hacía ilusión, que él ya venía de un background de dragón ese, y que le hacía ilusión tener algo aquí. Y aprovechando las prácticas, estuvimos hablando, él ya había empezado, y le dije, oye Paco, ¿y te parece bien y te echo una mano, es lo que te haga falta, y voy al dragón? Y aquí estoy enganchado, desde entonces.
1: ¿Tú habéis tenido algún tipo de experiencia antes? Digo, de algún deporte náutico.
8: Sí, yo desde pequeño siempre he hecho deporte, o sea, a nivel competitivo, más o menos, tampoco es que haya sido yo aquí un deportista de élite, ni mucho menos, claro. Pero que... Estoy acostumbrado a las competiciones, sigo compitiendo en otros deportes, aunque esté en el dragón. Entonces, experiencia deportiva sí tengo, pero de dragón y todo eso no.
1: Voy a volver al principio para hacerte la pregunta de distinta manera. ¿Qué es más difícil, agarrar un timón o un micrófono?
8: Yo creo, ahora mismo un micrófono.
1: ¿Sí?
8: Se me complica más ahora.
1: Muy bien, oye, te deseo todo lo mejor. Muchas a ti gracias. Y a todas tus compañeras, que seguro que voy a poner muy alto el pabellón. Paco Castro, te han puesto, te han puesto aquí, no sé si es porque estás tú enfrente o porque lo eres así.
2: No, hombre, no lo sé. Yo creo que, igual que todos, cada día en los entrenamientos intentamos aportar lo mejor de cada uno. Yo hablo por mí, pero veo la actitud del resto del equipo y eso se ve, se nota con la alegría que vienen a entrenar, el buen ambiente que crean siempre. Entonces es mucho más fácil cuando el ambiente es bueno y las personas con las que estás piensan en positivo, piensan en el equipo antes que en uno mismo. Te hacen las cosas mucho más fáciles. Claro. Ahora, hoy está Javi aquí y con Javi pasa lo mismo. O sea, si yo no, por lo que sea, no puedo ir a hacer un entrenamiento, yo sé que Javi lo puede hacer igual que yo o mejor. Entonces, todo eso viene por la voluntad de las personas. Muchas veces me dicen, no, Paco, es que tú. No, es que yo no. Yo si no están ellas y ellos, yo aquí no pinto nada. O sea, yo puedo saber de muchas cosas, pero si no tienes de verdad un equipo que te responde y que te ayuda, porque a mí me ayudan mucho ellas, o sea, yo no soy aquí ningún fenómeno. O sea, yo hago mi trabajo, hago cosas que antes aquí no se hacían, cosas que sé, tengo mucha experiencia y todo eso, pero si no tienes a la gente que está contigo día a día y que te responden, yo no pintaría nada.
1: Y tú, por ejemplo, en esta recuperación de tanto de hombres como, en este caso, mujeres de cáncer de mama que lo han superado, ¿te has soltado algunas veces muchas lágrimas de sal?
2: Yo sí, no lo puedo negar.
1: Te lo digo por ese esfuerzo que realizan sí. Ellos, ¿no? Porque es...
2: Sí, en alguna ocasión, en varias ocasiones, después de terminar una regata, una final, la primera vez que subieron a un podio a recoger una medalla, este fin de semana en Cartagena, viendo a las BCS y ACS competir con otras compañeras y eso, pues sí, se me caen algunas lágrimas, sí.
1: ¿Como humano?
2: Sí,
1: como
2: sí humano. Porque, no sé... Yo las veo, esa cara de alegría, esa ilusión, ese compañerismo que hay, y mejor que un resultado para mí es verlas a ellas así de unidas, con ese compañerismo. Que encima vamos a algún sitio, ganamos una medalla, pues estupendo, pero que tampoco es el objetivo. No tenemos que obsesionarnos en pensar, vamos a ir a competir a tal sitio, a ver cuántas medallas nos traemos y no sé qué. Claro. Yo creo que eso es un error.
1: ¿Secundario?
2: Sí. Yo creo que tenemos que pensar en ir a donde sea y a intentar hacerlo bien. Simplemente, están aquí entrenando y vamos a, en este caso a Cartagena, pues vamos a intentar hacer en Cartagena lo que hacemos en el puerto de Adra todos los días. Y ya está. Que encima... sale bien y subimos al podio y cogemos una medallita o dos o las que sean, pues maravilloso, pero que no podemos caer en el error. Yo creo que es mi punto de vista, ¿eh? Otros entrenadores pueden pensar otra cosa, pero bajo mi punto de vista no podemos caer en el error de ir a algún sitio ya pensando a ver cuántas medallas nos vamos a traer, porque después vienen las desilusiones, vienen las decepciones, vienen los disgustos y las ganas de no volver. Entonces, no podemos, yo creo que no podemos ir con esa mentalidad. Vamos a disfrutar, a pasarlo bien y hacerlo lo mejor que sabemos. Bueno, y ya está.
1: Vamos a atracar el barco. ¿Y la próxima cita cuándo es?
2: Ahora mismo no tenemos ninguna fecha cerrada, pero posiblemente en septiembre o octubre estamos barajando la posibilidad de mirar a ver qué regatas hay. Y a ver si podemos asistir a alguna.
1: Muy bien, ha sido un placer, de verdad.
2: El placer mío y creo que del resto del equipo por estar aquí y darte las gracias de nuevo, Pepe, por darnos difusión y la oportunidad de que la gente nos conozca y vaya sabiendo lo que vamos haciendo.
1: Muchísimas gracias a todos y a todas.
9: Gracias.

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0: El Ayuntamiento de Adra ha presentado la programación del Verano Cultural de Adra 2026, un completo calendario que llenará el municipio de cultura, ocio, deporte y convivencia durante los meses de junio, julio y agosto. Como ha explicado el alcalde de Adra, Manuel Cortés, se trata de una programación que se extenderá por Adra y también por sus barriadas.
1: Estamos en este marco incomparable de la Torre de los Perdigones para presentar las actividades para el verano. Esa programación que va a contar con

0: de nuestra ciudad, no solamente del clima, de nuestras playas, sino por supuesto de nuestra cultura y de nuestras costumbres. Invitaros a todos, estáis invitados a disfrutar, a estar en la calle. El verano es para disfrutar el clima, para disfrutar la calle, y queremos deciros que este año, con todas las novedades, con todas las actividades que van a haber, luego creo que merece la pena estar en la calle, disfrutar de ellas, porque entre todos juntos hacemos un verano más grande.
1: Por su parte, la responsable de Cultura, Elisa Fernández, ha recordado que todas y cada una de las fechas podrán ser consultadas en la web del Ayuntamiento en www.adra.es, así como en los perfiles oficiales del Consistorio o en Facebook e Instagram.
2: Vamos a dar comienzo con la celebración de esa Noche en Blanco, que tendrá lugar el día 19 y el día 20, ese encuentro de latinos que va a tener lugar en el pago del lugar. Y bueno, como no podía ser de otra forma, la música va a tener un papel muy importante dentro de esta programación. El 4 de julio se llevará a cabo el Adera Pop, un festival como con cabeza de cartel Medina Zara y que cuenta también con OBK y los Aderitanos Rolenzo. Y por supuesto, una de las grandes actividades musicales dentro de nuestra programación, que es esa celebración del Juergas Rock Festival. Es una programación en la que siempre tienen cabida nuestras asociaciones, nuestro tejido asociativo, que complementa esta programación, y actividades como el mercado marinero, las concentraciones moteras de Custom Poniente y Piratas, o actividades como esas noches de baile, que este año son una novedad dentro de esta programación, gracias a la colaboración de la asociación Adra Baila. Y como bien antes decía el alcalde, destacar ese nuevo espacio escénico, ese teatro del Cerro de Montecristo, que este año va a dar cabida al estreno del Festival de Música Clásica organizado por Anamut. Una programación que creemos que es muy variada y, por supuesto, en la que teníamos que tener cabida pues también para los más pequeños, con esos distintos espectáculos infantiles que irán dedicados a ellos durante todo este verano.

La hermandad de Nuestra Señora del Carmen de Adra presentaba el cartel anunciador de la fiesta de 2026, una obra que refleja la devoción, el sentimiento y la tradición marinera que el pueblo aderitano profesa a su patrona. El acto contó con la participación del hermano mayor de la hermandad, Francisco Manuel Rincón, y del alcalde de Adra, Manuel Cortés, junto a hermanos, devotos y vecinos que quisieron acompañar a la corporación en este momento tan especial. El cartel ha sido realizado por Francisco Hernández, fotógrafo, diseñador y hermano de la hermandad, quien ha plasmado en la obra su creatividad, su cariño y su profunda devoción por la Virgen del Carmen. Esta presentación anuncia la llegada de unas fiestas que volverán a reunir a Adra el 16 de julio en torno a la fe, la convivencia, la alegría y el fervor marinero, manteniendo viva una de las tradiciones más arraigadas y queridas del municipio.

0: 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Concejal de Seguridad y Movilidad, Ayuntamiento de Adra, José Crespo.
1: Esta mañana estamos en el Colegio Fuente Santilla de Puente del Río y estamos viendo cómo se desarrolla una de las actividades de educación vial que estamos poniendo en marcha desde el Ayuntamiento dentro de nuestro programa Agente Tutor. Unas charlas de educación vial que consisten en una serie de talleres con patinetes para que los más pequeños puedan aprender las normas básicas de circulación y que tengan un conocimiento desde bien pequeño de cómo se deben comportar a nivel de circulación y de tráfico. En total vamos a llegar con esta charla a un total de 800 escolares de todos los centros educativos de nuestro municipio. Es importante el compromiso que tenemos con los más pequeños, con nuestra comunidad educativa, para que puedan aprender y trasladar esas nociones básicas de seguridad vial y de educación vial para su día a día y para un buen comportamiento y convivencia ciudadana.

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0: La hermandad de Nuestra Señora del Carmen de Adra presentaba el cartel anunciador de las fiestas de 2026, una obra que refleja la devoción, el sentimiento y la tradición marinera que el pueblo adveritano profesa a su patrona. El acto contó con la participación del hermano mayor de la hermandad, Francisco Manuel Rincón, y del alcalde de Adra, Manuel Cortés, junto a hermanos, devotos y vecinos que quisieron acompañar a la corporación en este momento tan especial. El cartel ha sido realizado por Francisco Hernández, fotógrafo, diseñador y hermano de la hermandad, quien ha plasmado en la obra su creatividad, su cariño y su profunda devoción por la Virgen del Carmen. Esta presentación anuncia la llegada de unas fiestas que volverán a reunir a Adra el 16 de julio en torno a la fe, la convivencia, la alegría y el fervor marinero, manteniendo viva una de las tradiciones más arraigadas y queridas del municipio.
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0: El Ayuntamiento de Adra ha abierto el plazo de inscripción para participar en la elección de la Reina, Rey, Damas y Caballeros de Honor Infantiles de la Feria y Fiestas de Adra 2026. Podrán participar niños y niñas de entre 8 y 12 años cumplidos antes de la fecha de la elección y que residan en el municipio de Adra. Entre las candidaturas presentadas se va a elegir como máximo una reina y 4 damas de honor, así como un rey y 4 caballeros de honor. 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

0: Después de finalizar la ronda de contactos con todos los grupos políticos. A día de hoy, todos, por cierto, salvo el PP, claro, han negado su apoyo a Moreno, pero eso se resolverá el martes, el 30, cuando se celebre la primera votación que el candidato debe superar con mayoría absoluta para convertirse en presidente. En otro escenario, en el Congreso en Madrid, Pedro Sánchez defiende su gestión en el Pleno, convocado para tratar la corrupción en el entorno del gobierno. Reitera que nunca conoció estas prácticas, argumenta la pronta actuación de su partido contra estos casos y señala al PP por no hacer lo mismo. El presidente del gobierno abrió la sesión y ha vuelto hace unos minutos a la tribuna de oradores. Desde el Congreso de los Diputados, Carmen del Arco.
1: Buenas tardes. Pedro Sánchez ha comenzado la réplica reconociendo que no ha podido acabar con la corrupción, pero asegurando que España ha mejorado la calidad democrática y se lanzaba contra el Partido Popular.
2: Yo creo, señor Feijóo, que tenemos que ser claros. Nuestro país necesita arrancar algunas manzanas podridas del árbol, eso es evidente. Pero no va a ser usted quien lo haga, señor Feijóo. Con ustedes en el gobierno, la corrupción no sería eliminada, sino que volvería a brotar con más fuerza. No le hablo del pasado. Su partido tiene en este momento 30 causas abiertas por corrupción, 30, con casi 40 imputados en sus filas, 148 personas implicadas, más de 2.700 millones de euros robados. Para que se haga una idea, ese es el PIB mensual de una comunidad autónoma como Extremadura.
1: Sánchez ha atacado a Juanma Moreno y a Isabel Díaz Ayuso, a los que sitúa en la cara de la actual corrupción del Partido Popular.
0: Andalucía sigue siendo la comunidad española con más apartamentos turísticos, lo dice la estadística que hoy ha comunicado el INE. Málaga es la provincia española con más viviendas de este tipo y la capital, la propia ciudad de Málaga, es la segunda después de Madrid. Cuéntanos, Marilo Rico.
3: Andalucía es la comunidad española con más apartamentos turísticos. Tiene más de 90.000 y la mitad de ellos está en la provincia de Málaga, que por sí sola casi iguala a la segunda comunidad española con más alojamientos de este tipo, que es Cataluña. Por ciudades, Madrid lidera la tabla, pero hay tres andaluzas, Málaga, Marbella y Sevilla, entre las cinco españolas con mayor número de apartamentos turísticos. Entre las tres suman 23.000. En total hay 341.000 apartamentos turísticos en todo el país anunciados en plataformas digitales. A pesar de estos números, la estadística publicada por el INE refleja un descenso del 10% respecto al año pasado por estas fechas.
0: Y a esta hora fondea en la bahía de Algeciras el mayor portacontenedores del mundo, que además se propulsa con gas natural licuado. Lo tiene al alcance del micrófono en la bahía de Algeciras, Bea Díaz.
4: Se llama el CMACGM Notre Dame. Tiene casi 400 metros de eslora, 61 de manga, y es el primero de estas dimensiones que ha cruzado el canal de Suez y con esa energía de gas natural licuado que no contamina. 102 días de navegación en un trayecto desde Shanghái en China hasta Marsella en Francia y que ha recalado aquí en una parada técnica de al menos 4 horas. Está previsto que se marche a partir de la 1 de la tarde. José Antonio Fernández Viñas es presidente de la Asociación de Empresas de Servicios de la Bahía de Algeciras, más que contento de que haya elegido esta costa.
5: Tenemos una valoración muy positiva, ¿no?, de que el portacontenedores de CMA CGM Notre Dame pues haya decidido transitar por primera vez el canal de Suez y haga una escala auxiliar en la bahía de Algeciras.
0: Y la ola de calor se aleja de Andalucía. Ahora tenemos 23 grados en Cádiz, 26 en Huelva y Sevilla, 30 en Córdoba, Málaga, Jaén, Granada, 37 en Almería. Andalucía, es la 1 de la tarde y 4 minutos ya.
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0: Muy buenas tardes, por aquí estamos con siempre la estimada ayuda de Antonio Carlos Santada, uno de los mandamases del sonido aquí en Canal Sur Radio, que hoy tengo el placer de que me pueda acompañar. Arranca la jugada y les va a llevar hasta las 12 de la tarde para siempre mantenerles informados con buenos protagonistas y con la mejor opinión de nuestra comunidad. En un día en el que tenemos que marcharnos a muchos puntos de interés, a Sevilla, donde en el Betis se está cociendo una de las salidas necesarias para equilibrar cuentas. Tenemos que hablar también de cuál es el futuro de Rubi. Se puede anunciar en las próximas horas que se marcha definitivamente de la Unión Deportiva Almería. Hay que estar pendientes de la Primera y Segunda Federación porque ya conocemos los grupos donde van a estar inmersos los equipos andaluces y obviamente tenemos que hablar de toda la actualidad. Pero ya saben que, como hacemos habitualmente, también lo hacemos en este miércoles 24 de junio, de la mano de Pilar Arcaide tenemos que contarles qué hicieron ayer las selecciones en este precioso Mundial que estamos viviendo.
1: Duelo de superestrellas en el Mundial. Si el lunes Mbappé, Haaland y Messi marcaban doblete para las victorias de sus selecciones, Cristiano Ronaldo no podía ser menos.
0: ¡Ay!
1: El luso anotó ayer dos tantos en la victoria por 5-0 de Portugal frente a Uzbekistán y ya se convierte en el primer jugador que ha anotado en 6 mundiales diferentes. Le preguntaron sobre el argentino.
2: Ayer Lionel Messi marcó 2 goles, dale. Mbappé no, Haaland, y tú sigues demostrando,
3: dale,
2: que eres.
3: Dale, dale. Depende de preguntas, ¿no? Yo no te respondo.
1: Los de Roberto Martínez se colocan segundos en su grupo tras Colombia, que también consiguió ganar a República Democrática del Congo por 1-0. Ahora portugueses y colombianos se jugarán el liderato del grupo K en la madrugada del domingo a 1:30. Y se cumplió la maldición del brujo de Ghana. Nanawaku Bonsam advirtió estar usando sus poderes espirituales para parar a Harry Kane y ayudar a su país. Y es que anoche Inglaterra no pasó del empate frente a la selección africana y el delantero inglés no tuvo su mejor partido. Nunca sabremos si funcionó o solo fue un mal partido de los británicos. Y ya de madrugada, Croacia logró su primera victoria en este Mundial frente a Panamá gracias a un solitario tanto de Budimir.
0: Bueno, pues eso sucedió ayer. Vamos a hablar luego, ¿eh? Porque
4: ¿de quién?
0: No
4: del brujo,
0: sé si,
4: del brujo
0: no, de todos. Jesús Márquez, ¿qué tal? Muy bueno. Vamos a hablar, tal. No, del brujo no, pero...
4: No, pero yo no le había oído. ¿Cómo se llama el brujo? ¿Ha dicho?
0: Si hay que subirse al... ¿Cómo es?
1: Nanawaku Bonsam.
0: De todas maneras, Pilar, está Jesús Márquez mirándote y no, Jesús, es un fichaje de Manolo Martín. O sea, este tramo horario es el de ella. Olvídate de la gran jugada y este tipo de historia.
4: Totalmente.
0: Donde hay otras cosas. Bueno, eso es lo que ha pasado durante esta madrugada. Resultado más que interesante, selecciones. Cristiano siempre haciéndose valer, pero tenemos partidos también a partir de esta misma tarde, Pilar.
1: Hoy comienzan los terceros y últimos partidos de esta fase. Recordamos que las selecciones del mismo grupo juegan a la misma hora para evitar chanchullos. Comienza a las 9 el grupo B, Suiza frente a Canadá y Bosnia y Herzegovina con Qatar. Las dos primeras van en cabeza con 4 puntos, mientras que las otras dos solo llevan un punto. Y a las 12 les toca las del grupo C. Marruecos juega contra Haití y Escocia frente a Brasil. Marruecos y Brasil pelearán el primer puesto, ya que ambas tienen 4 puntos, mientras que Escocia luchará por pasar como segunda y ampliar su casillero de 3 puntos. Y ya de madrugada les llegará el turno a las del grupo A. A las 3, Sudáfrica y Corea del Sur se ven las caras, al igual que República Checa y México. Aquí las anfitrionas ya están clasificadas, así que Corea intentará hacerse con el segundo lugar si no lo evitan las otras dos selecciones que completan el grupo y solo llevan un punto.
0: Pues ahí está la agenda, ¿eh? Así que prográmense el día para poder ver el partido que Pilar les ha ofrecido, el que quieran. Manolo Martín, ¿qué tal? Buenas tardes.
5: ¿Qué tal? Muy buenas.
0: Bueno, enorme. Está viniendo arriba, ¿no?
5: Sí, manda, maneja.
0: Ahí está nuestra Pilar. Jesús Márquez, ya lo hemos presentado. Paco Cepeda, profesor, ¿qué tal? Muy buenas.
6: Muy buenas.
0: ¿Con qué nos ilustras en el día de hoy? Vamos a estar con Pedro Lázaro, pero...
6: Me voy a centrar en Pilar. ¿Sí? Con todo lo que le habéis hecho para intentar...
0: Sí, desestabilizarla.
6: Tensión y presión.
5: Intento además frustrado de robo de la pelea.
6: Exactamente. Así es, no, sí, bueno, porque parte del aprendizaje es ponerla en la situación límite. Lo ha hecho muy bien. Sí. muy bien.
5: Ahí está. Cuidado que lo suba al Instagram luego, ¿eh?
6: Exactamente.
5: Pero va a subir comentarios nada más.
6: Exactamente. Así que cuidadito, cuidadito, que me esté aburriendo de vuestras caras ya.
4: Bueno, tú tenemos... ya una mayoritaria, ya sabes, también tienes ofertas de mercado.
0: Sí, ten cuidado que de momento hay cláusula.
6: Bueno, la verdad es que ahora me puedo llevar a todos los elementos, estoy en condiciones de prácticamente...
0: Bueno, nosotros ofrecemos amistad, amor, cariño, profesionalidad, compañía, y esos son valores que están al alza.
5: Dinero no, ¿eh?
0: Hasta al alza. Pedro Lázaro, hablando de dinero, ¿qué tal? Buenas tardes.
7: Ahí está el taco.
5: Hombre armado en la sala.
6: Se puede tener ya más dinero que Pedro Lázaro.
0: Sí. Que estábamos, y vamos a estar luego, mira, con Washington Tice, que fue futbolista del Racing, del Real Betis Balompié, para desgranar un poco el partido del próximo viernes. Pero de momento lo que podemos contar es que sigue reinando la tranquilidad, que es la mejor noticia para los nuestros, ¿no?
8: Sí, si ven los entrenamientos, si sonríe Lamine Yamal, si no le duele nada a Mikel Oyarzabal, podemos decir que todo va a mil sobrejuelas, ¿no?, para la selección española. Y así es, ¿no? Escampó en Chattanooga, la tormenta del lunes no se repitió el martes y pudieron entrenar en el día de ayer, donde Luis de la Fuente sigue afinando lo que pueda haber, alguna variación que va a ser muy pequeñita para ese partido frente a Uruguay. Le funcionaron las bandas, Pedro Porro y Lamine Yamal en la derecha, Baena el almeriense con Cucurella en la banda izquierda. Además, se habla de que con Baena de la Fuente tiene un 2x1, le da amplitud en banda y le da también juego por dentro. En definitiva, que parece que van aumentando las opciones de que el andaluz esté en ese 11 inicial también frente a Uruguay. Pudimos oír a Mikel Oyarzabal, al delantero más generoso de este Mundial. Todo el mundo habla de dobletes de Cristiano, de dobletes de Messi, pero también hubo un doblete de Mikel Oyarzabal, pero en este caso se habla muy poquito. Cansado de le pregunten si está infravalorado, ha dicho que él está encantado de poder colaborar con el equipo y que es un lujo ser el ariete de esta selección. Esta tarde se vuelve al trabajo, 5 de la tarde hora española, 6:30 habla un futbolista que debutó con el Loco Bielsa, Emerick Laporte, fue el que le hizo debutar en el Atleti de Bilbao, conoce bien al Loco Bielsa, veremos a ver qué es lo que dice el técnico de Uruguay, y si vais a tener un compañero uruguayo dentro de poco, os cuento un cotilleo que se habla en el entorno de la selección.
4: A ver,
8: se dice que si hay un capitán uruguayo en el Barça Araujo, un capitán uruguayo en el Atlético de Madrid Jiménez, un capitán uruguayo en el Real Madrid Valverde, y se habla de que si empatan Cabo Verde y Arabia, un puntito de vale los dos, ¿habrá Biscotto o no en ese España-Uruguay? Pues con un punto, nosotros somos tomate, primero.
4: Ya te lo digo yo.
0: Pero están sufriendo los uruguayos, claro. Y vamos a ver qué ocurre. Pues lo decía Pedro Lázaro, hablaba Oyarzabal de muchas cosas, también de su futuro, si va a continuar en la Real, y evidentemente la pregunta habitual sobre la estrella de la selección, Lamine Yamal.
9: Estoy centrado en intentar ayudar dentro de 3 días al equipo de nuevo a ganar, que es lo que ahora mismo tengo en la cabeza. Lo he dicho mil veces, que estoy donde quiero estar, en la que considero que es mi casa, y en la que considero que me ha dado la oportunidad de estar aquí hoy, que es la Real, y ahora mismo mi cabeza no está en eso, está en intentar llegar a las mejores condiciones posibles al partido de Uruguay, a intentar hacerlo de la mejor manera posible, y ojalá tener que estar aquí todavía un mes más.
0: Con ese apunte habitual, con ese apunte en el que la banda izquierda sigue siendo, Pedro, la gran pregunta o el gran dilema. Yo creo que Nico no está y que se seguirá apostando seguramente por un andaluz, ¿no? Por Alex Baena.
8: Claro, es ese 2x1 que parece que le da Luis de la Fuente, pero todo el mundo está esperando a Nico Williams. Aquí todo el mundo sueña con aquella dupla en banda de la Eurocopa de Lamine Yamal y Nico Williams. Lamine ya está sumado a la causa, pero Nico Williams, los minutos que ha jugado no han sido buenos minutos. Luis de la Fuente le espera, incluso se especulaba con la posibilidad de que si estaba mínimamente bien fuese titular ya en el partido frente a Uruguay, pero creo que le queda todavía a Nico Williams para ser el Nico Williams al que espera la selección española de fútbol, porque lógicamente es una baza tremendamente importante. Hoy otro ratito de golf mientras llega el entrenamiento. Están emulando ahí a Jesús Márquez los internacionales y esperando ya ese partido frente a Uruguay y ver cuál es el cruce que le puede tocar a la selección española.
0: Pedro, gracias.
8: Un abrazo.
4: Oye, Jesús, solo una cosa. Bueno, swing ahí, también, ya te digo.
0: Sí, no sé nada de golf, tú lo sabes. Bueno, he visto algo gracias a ti, pero no suelo seguirlo. El golf no daña espalda ni...
4: Claro que daña.
0: O sea,
4: claro,
0: no es lo mejor para los jugadores.
4: Y sobre todo cuando lo haces mal. Cuando el swing lo haces mal, el swing tiene que fluir, como todo, ¿eh?
0: Hombre, sí he escuchado que Grimaldo juega bien,
4: y
0: que
4: te lo confirmo. Unai
0: juega bien.
4: He conocido a uno de sus profesores.
0: Eso, juega bien, pero siempre digo, claro, los días de descanso, jugar al golf, no sé si es lo mejor, ¿no?
4: Yo también también tengo mi duda. Fíjate lo que te digo. Lo que pasa es que, claro, el gol bien entendido se pasa un buen rato y
0: bueno,
4: tampoco es un forzar.
0: 5 o 6 hoyos, es un ratito
4: forzar,
0: para
4: ir. Muchas veces a lo mejor no tienes que dar el latigazo del drive y puedes salir con una maderita, con un híbrido, en fin, que son otro tipo de hierro, ¿no? De palos en la bolsa, ¿no? Pero en fin, en principio no tiene por qué lesionarse nadie, ¿no? Ya te digo yo que el único que conozco es el que te está hablando, que se lesionó jugando el gol.
0: Así es. Bueno, pues con Jesús Mar, que ya lo saben, Paco Cepeda, Manolo Martín va a estar y se va a sumar ahora Ismael Medina, Pilar Alcaide, está Lola Camacho, Eduardo Gil, a la técnica siempre Antonio Carlos Santana, Roberto Rodríguez Amaya en la producción. Pausita y a vuelta estamos hablando de ese partido con

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16: Y Jesús Márquez, Paco Cepeda, Manolo Martín, ahora se suma, ¿eh? Ismael Medina, vamos a vivir, ¿eh? La madrugada del viernes al sábado, Jesús, ese partidazo, España-Uruguay. Lo vamos a contar, que aquí no...
17: Ahí estaremos.
16: Igual, desde la mañana, 3, 4, 6, la
17: con mucho
16: falta.
17: Tiempo, ¿eh? Porque...
16: Comentaristas, los mejores...
17: Hay que venir fresco.
16: Hay que venir fresco.
17: Así que desde las 2 menos cuarto estaremos...
16: Es ese tipo de partido que se puede hacer un poco más desenfadado, también lo digo, es un público
18: ya,
16: diferente.
18: Ya os advierto que nosotros lo vamos a hacer y lo vamos a hacer desenfadado.
16: Desenfadado, claro que sí, hay que darle el valor.
19: Y dormido, no, despierto, ¿no?
16: Despierto, sí, pero sí, bien, gordo, ¿no? Activo, es activo, bien, con bien. El café bien tomado. Bueno, queríamos hablar con un futbolista relacionado con uno de los nuestros, el Betis, y que hubiera estado también en esa selección uruguaya que de momento pues no le está pasando muy bien. Y hemos decidido que Washington Tice pues podía estar con nosotros para hablar del partido. Así que ya lo saludo al que fuera lateral, entre otros, del Real Betis Balompié, también del Racing de Santander. Washington Tice, ¿qué tal? Muy buenas tardes.
20: Buenas tardes.
16: Oye, pendientes del Mundial, como no puede ser de otra manera, por lo que te gusta el fútbol, pero me imagino que sufriendo, ¿no? Es un Mundial donde estáis los uruguayos sufriendo este año.
20: La verdad que sí, bueno, nos toca sufrir, íbamos con otras expectativas, A ver, hay que ser realista, que tampoco las expectativas eran muchísimo más altas, pero sí es verdad que, bueno, dado el grupo que nos había tocado, el mínimo el llegar a esta instancia ya casi clasificado, no tener que jugártela a este último partido.
16: Sí, es que hay una realidad, ¿no? Y siempre hemos admirado de tu país, Tais, el hecho de que es un país pequeño y que siempre ha sacado a grandes futbolistas, que la selección ha sido una selección competitiva. No sé si se debe un poco a que después de muchos años se han perdido esas grandes estrellas, aunque se mantienen alguna que otra, si se ha perdido la competitividad, si se ha perdido un poco el modelo, ¿no? Con la marcha del seleccionador que llevaba tantísimos tiempos, Oscar Washington Tavares, y la llegada de otros seleccionadores que no han acabado de congregar, yo creo que la unanimidad de todos. No sé, ¿a qué se debe para ti, ¿no? Esta bajada de competitividad, podríamos decirle, de la selección.
20: Mira, yo creo que es un poquito un proceso también de cambio generacional, ¿no? Porque ahora mismo, quitando Muslera, que es de los supervivientes, el resto son todos, bueno, algunos tuvieron el Mundial pasado ya, pero que son todavía, están empezando, porque el Mundial pasado al final tenía también más referentes. Entonces, yo creo que el problema que estamos perdiendo la identidad nuestra, ¿no? Entonces, eso es lo malo. O sea, eso es lo que a mí más me ha llamado la atención de estos dos partidos. Ya no el resultado, porque, a ver, puede perder. En el fútbol al final no es matemática, y hoy en día más que cualquier selección te complica, la verdad, porque ya los nombres ya no se juega con los nombres,
16: sí.
20: hay que jugar dentro de la cancha. Entonces el nombre lo que tiene es historia, pero es verdad que como historia hay veces que la historia hay que ponerla dentro del campo.
16: Sí, pero se ha mantenido, Tais, se mantuvo durante muchos años un modelo, sí. Una idiosincrasia, una identidad que creo que, y no quiero centrar, que esto es muy fácil y tú lo sabes, en el asunto del banquillo, pero es verdad que es totalmente opuesto a lo que le gusta a Marcelo Bielsa, por ejemplo.
20: Claro, por eso es lo que te decía, que la identidad nuestra es lo que no podemos perder. Yo, más allá de entrenador, de sí es verdad que cada uno tiene su modelo, su forma, pero al final Uruguay, el jugador uruguayo y la selección y los equipos uruguayos que han triunfado, no quiere decir que no puedan jugar, que no puedan tener posesión o que no puedan, eso no, pero la identidad, la garra, la forma de luchar, la competitividad, o sea, ese tipo de cosas no la podemos perder. Porque eso es lo que a nosotros siempre nos ha llevado a los grandes triunfos, porque muchas veces siendo inferiores a los rivales, hemos logrado cosas, tanto a nivel de clubes como de selección, por eso. Entonces, yo confío, lamentablemente, que esperemos que contra España no, porque al final tengo un poco repartido el corazón, sí. Está claro que lógicamente... ahora voy por Uruguay, el viernes voy por Uruguay, lógico, pero sí es verdad que al final con España también, ¿no? O sea, que yo estoy dividido un poco en sentimientos, porque bueno, llevo casi 30 años viviendo en España, al final es como mi segunda casa.
16: Sí, esto es tu casa. ¿Temes que Uruguay se pueda quedar fuera de 16avos en este grupo?
20: Sí, es que ese yo creo que ese es el peor fracaso que podría ser de la historia de los mundiales nuestra, dado al grupo, ¿no? No, ya no es, y a la forma que has empatado esos dos partidos, porque quitando el segundo tiempo con Arabia, que el equipo mostró un poquito más, verdad que faltó puntería, pero bueno, mostró algo. El otro día con Cabo Verde no es que haya jugado horrible, pero esas distracciones, una vez que lográs dar vuelta a un resultado, cuando después que te hace un gol Cabo Verde, que decís, bueno, se me va a meter atrás, ahora sí que es complicado para entrar, sin embargo, en 3 minutos das vuelta al resultado y tenés todo el segundo tiempo para manejar un partido que lo tenés que controlar. Entonces, los goles, o sea, son errores que no puede pasar en
16: sí,
20: el lugar.
16: Sí.
20: O sea, son errores que jugadores de ese tipo y de esa profesionalidad y de esa calidad como tenemos, y que estén en un mundial, vos podés fallar, podés todo lo que quieras, pues he estado adentro y también he fallado, y eso está claro. Eso cualquiera que haya jugado puede saber que puede fallar. Pero ese tipo de errores son de concentración y de estar. O sea, un fallo como la barrera, que eso no es, en un mundial no te puede pasar.
16: Sí, eso es que algo mentalmente ahí dentro está fallando. Esa es la realidad.
20: Sí, y eso es lo lo que creo que nos preocupa a todos los uruguayos, a todos los que estamos siguiendo un mundial, que ya no es que estemos fuera por jugar mal, por jugar mejor, por jugar peor, por yo ahí lo que veo más mentalmente los jugadores no están al 100%. O sea, que eso es lo, además que tenemos que hay grandes jugadores, que son jugadores que están jugando a primer nivel.
12: Sí.
20: Sí, es verdad que siempre es diferente el club a la selección. Eso también, te lo digo, que muchas veces, porque al final vos en un club estás todo el año, estás entrenando siempre con tus mismos compañeros, tenés otros compañeros, o sea, destacás también por el resto de compañeros, no solo, porque ya que puede ser muy bueno, pero también estás rodeado de los demás. Entonces, después juntarse con otro tipo de, otro estilo, o otro tipo de jugador, otros compañeros que aunque te conozca no estás todos los días entrenando, a veces es verdad que el rendimiento baja un poco, no es que baje, sino que te puede cambiar, pero hay cosas que no se pueden dejar de lado.
16: Está claro, ¿no? Yo siempre digo, Washington, que hay una frase que le he escuchado a Santi Cañizares, y creo que Santi Cañizares es una autoridad también para hablar de estas cosas, que los mundiales también se basan en que el futbolista o los grandes futbolistas lleguen en el mejor momento. Es decir, puede haber un gran futbolista, te hablo de Fede Valverde, que si no llega en un buen momento, a veces es conveniente meter a otro.
20: Claro, sí, tal cual. O sea, no te olvides que Fede viene de una temporada, además, mentalmente mal.
16: Sí. Y muy castigado en minutos, en resultados y en todo lo que ha pasado.
20: Todos esos estados de ánimo,
16: claro,
20: se te van sumando. Y al final los jugadores también somos seres humanos y todos tenemos cosas en la cabeza y las cabezas también juegan. Y en un certamen como este, ¿qué pasa? Que no tenés margen de maniobra. En una liga podés tener 4 o 5 partidos, 3 o 6 malos. Acá si tenés 1 o 2 malos, ya te vas.
16: Oye, de España, ¿qué te gusta? ¿Qué me dices de esta selección que, bueno, ya sabes cómo somos en este país, que como tú bien has dicho, eres uno más? Nos vamos a los polos, el empate primero ante Cabo Verde parecía, ¿no?, que se había acabado las opciones de España, victoria después ante Arabia y parece ahora que puede ser otra vez la campeona del mundo. Pero ¿qué te gusta a ti de lo que estás viendo? ¿Qué te gusta de la selección española?
20: A ver, mira, vi los 2 partidos y la verdad, el primer partido estuvo mal, pero no es que estuvo mal, es verdad que jugó contra un equipo que no salía del área. Entonces yo creo que lo que le faltó ahí fue un poquito de cambiar la forma de jugar, ¿no? Porque murieron un poco a que saliera lo que estaban queriendo intentar y que no era válido. Entonces quizá el ritmo también lento. El otro día cambió también porque a los 3 minutos metiste el gol. Entonces, claro, se abrió, Arabia no defendía igual que Cabo Verde, la verdad, no defendía igual. Y yo creo que, a ver, España para mí es una de las favoritas,
16: uh-huh.
20: Pero no ahora, o sea, de antes. Aunque hasta el partido que empató con Cabo Verde, yo, para mí seguía siendo igual, porque eso fue, vos ves que eso fue una casualidad, que España tiene más cosas. Entonces, y el otro ya lo demostró, o sea, tiene más. ¿Qué pasa? Que bueno, a mí me gusta la forma de jugar, creo que tiene una identidad, se nota que tiene muchos jugadores de mucha calidad, y bueno, al final esto es un mundial. A veces queremos hacer las cuentas de si entramos primero, segundo, el cruce, todo, y a lo mejor no va por donde vaya, porque si al final un mundial le tenés que ganar a todos,
16: claro,
20: y tenés que jugar contra los mejores y en algún momento te los tenés que enfrentar y ya está, y hay que ganar.
16: Así es.
20: Entonces, eso de empezar a hacer, si me toca este, si me toca el otro, a lo mejor después te toca uno que no querías y el que te gana.
16: Sí, hacer cábalas a veces no vale para absolutamente nada, y ese hacer, sobre todo piña, seguir creciendo y plantar batalla a cualquiera de las selecciones, porque vas a tener que enfrentarte en algún momento a las mejores.
20: Es que en algún momento te van a tocar.
16: Así es.
20: O sea, es imposible evitar, porque si no vas al mundial. O sea, tenés que jugar, si te querés medir, además, yo creo que te tenés que medir. Es decir, bueno, si yo soy el mejor, voy a jugar contra los que estén mejor y les ganaré. Ya está. O no.
16: Así es.
20: Pero la medida es esa.
16: Bueno, pues amigo, que disfrutemos sobre todo de la madrugada del viernes al sábado en ese partidazo. Ojalá las dos sigan hacia adelante, eso es lo que queremos. Por lo tanto, si Uruguay pierde, pues que sobre todo no se den los resultados para que caiga eliminada. Y que ha sido un placer, Washington Tice, hablar contigo, revivir muchas cosas y que nos acordamos de ti, ¿eh? Así que seguiremos hablando, te mando un abrazo.
20: Dale, un abrazo grande, muchas gracias. Y bueno, ojalá que sí, que pasemos las dos. Eso es lo que siempre quise desde el primer día que nos tocó en el grupo. Digo, bueno, viendo el grupo, lo normal es que pasemos las dos, pero bueno, ahora se enredó un poco, pero bueno, todavía tenemos chance de poder pasar las dos, así que esperemos que pasemos los dos y sigamos los dos adelante.
16: A ver qué pasa, un abrazo.
20: Bueno, un abrazo grande.
16: Bueno, pues a ver qué pasa, pero todo, ¿eh? Lo más importante es que lo vamos a contar a partir de la 1:30, ¿es, Jesús?
17: 2:45.
16: 2:45.
17: 2:45.
16: El partido es a las 2.
17: En la gran jugada... para descanso, pero...
16: Yo te hubiera metido una horita de previa.
17: Está bien, está bien. Contigo al lado.
16: Antes de marcharnos a Málaga, sumamos a Ismael Medina. Ismael, ¿qué tal? Muy buenas.
12: Hola, ¿qué tal? Muy buenas.
16: Oye, ¿cómo ves el partido tú, el partido del próximo viernes? Decía, bueno, contáis, vienes a sábado, ya sábado de madrugada... decía que están sufriendo, ¿eh? No he visto, bueno, Uruguay hace mucho tiempo que no había sufrido tanto, ¿eh?
12: No es una gran selección Uruguay.
16: Bueno, Fede Viña, titular arriba.
12: Bueno, tiene una buena, un buen mediocampo, pero sí. El resto, Guillermo Varela, Juan Sanabria, Araujo, Agustín Canovio, y después Bielsa, que tiene una gran fama. Hombre, que es mejor que Ciudad del Cabo, claro.
17: Sí, lo que ha metido de Ciudad del Cabo, que es Cabo Verde.
12: Se está metido con Ciudad del Cabo. Cabo Verde, bueno, son igual de malas las dos. Muchos nos quieran vender que sí, que de cualquier equipo profesional defiende. A mí me está decepcionando Uruguay, pero tampoco es que yo esperara mucho más. Pero bueno, como partido es atractivo por el nombre de la selección, y a ver qué España vemos.
16: A ver qué España vemos. Málaga, Juan Carlos Tirado, muy buenas.
13: Hola, ¿qué tal? Muy buenas tardes.
16: Bueno, ahí todo es felicidad, pero claro, ahora empieza lo serio, y evidentemente lo serio empieza por intentar, ahí creo que no va a haber problemas, Juan Carlos, con la campaña de abonados, de que la gente fidelice en su abono y acompañe en este regreso al equipo a Primera División, pero sí a la hora de que tanto Loren como el director general, como el entrenador, empiecen a tomar decisiones de cara al futuro más inmediato.
13: Sí, porque ahora mismo podemos decir que, bueno, la plantilla ya está de vacaciones, una vez concluido ya los fastos del ascenso, saben que tienen que volver el próximo 13 de julio, el lunes 13 de julio, el fin de semana antes también puede que estén algunos ya para hacer las pruebas médicas, y ese 13 de julio es cuando se va a iniciar la pretemporada, que con toda seguridad se va a realizar de nuevo en Estepona. El Málaga no va a viajar fuera de nuestras fronteras, a no ser que la Liga de Fútbol Profesional, que como sabéis, pues suele mandar a equipos españoles por ahí para vender marca y hacer algún bolillo por el extranjero, pues se van a quedar aquí, van a disputar unos 4 o 5 partidos amistosos, y mientras tanto, pues quien trabaja es la dirección deportiva encabezada por Loren Juarros. Se va a mantener el bloque que ya venía de Primera Federación, que consiguió el ascenso a Segunda y que ahora ha conseguido el ascenso a Primera. Lo tienen muy claro, el que quiere un jugador de el Málaga tendrá que remitirse a la cláusula de rescisión, por lo tanto se va a mantener el bloque, se van a buscar algunos refuerzos, evidentemente, y desgraciadamente, tristemente, también habrá que despedirse de algunos de los jugadores que terminan contrato, y este aquí que hemos podido enterarnos, por ejemplo, que uno de los primeros que no va a continuar, ya que cumple su contrato el próximo 30 de junio, es Joaquín Gabilondo. ¿Y cómo nos hemos enterado? Pues muy sencillo, porque las redes sociales para esto a veces son muy notorias, y es que su pareja ha publicado una foto posando ella en el con la celebración del otro día. Anda. Diciendo: ha sido un placer formar parte de esta familia, me voy agradecida y con muchísimo cariño por este club. Se entiende que se va de la mano de Joaquín Gabilondo, que no va a renovar con el Málaga.
16: Pues son momentos que hay que ir viviendo, son futbolistas que van a pasar a la historia del club. En un momento tan complicado se ha conseguido esa hazaña de con esta juventud ascender a Primera División, ojalá sí. Que prolongar, pero no queda otra, Juan Carlos. Esto, bueno, y yo sigo diciendo una cosa también, aquí van a llegar las pirañas, algunos de los futbolistas más cotizados van a ser seducidos, y es verdad que decía Funes el otro día con Jesús y contigo, bueno, estoy convencido de que todos quieren jugar en el Málaga, sí, pero pero aquí hay que conjugar muchas cosas, y una de ellas es el equilibrio presupuestario, el crecimiento a través de las ventas, el que muchos de ellos le dupliquen el salario. Esto va
1: que
16: a pasar,
1: estén bien asesorados, que estén bien asesorados, sí, porque muchos de ellos podrán oír esos cantos de sirena y esos que le pueden decir esto es muy corto, aprovéchalo, cuando llaman a tu puerta nunca se sabe si van a volver a llamar. Hay que sopesar muchas historias y también ver el ejemplo de unos que salieron y no triunfaron, u otros que sí triunfaron, ¿no?
13: Y sobre todo,
1: o sea,
13: sobre
1: ahí
13: todo,
1: está el caso, perdona Juan Carlos, lo sí. de Antoñito Cordero, por ejemplo. Le voy a poner nombre a esta historia. Tiene mucho todavía por mejorar y por crecer. Es muy joven, pero se fue y luego no ha triunfado.
13: Es que has dado tú una clave. Antoñito Cordero ha ayudado de manera indirecta a que muchos quieran quedarse aquí. Y os digo una cosa, ya sabéis que yo, mi carrera profesional es un desastre, entre otras cosas, porque en vez de ensalzar mis virtudes, ensalzo mis defectos. Y yo, por ejemplo, recuerdo cuando Loren Juarro fue presentado en el Málaga, pues él nos vendió ese sentimiento de pertenencia que él quería traer de San Sebastián. Y yo recuerdo que le dije en privado, me encanta tu filosofía, pero creo que te va a costar un mundo poder instalarla aquí en Málaga, porque aquí, por tradición, en el momento en que un niño deja de darle con la uña, el padre y la gente ya se lo están llevando por ahí. Bueno, pues tengo que decir que a día de hoy, Loren Juarro ha podido instalar ese sentimiento de pertenencia, y hay jugadores hoy que te dicen por activa y por pasiva que no se quieren ir de aquí. Bien es distinto, porque es lícito que si ahora, por ejemplo, un club llega, paga la cláusula de rescisión, y si, por ejemplo, por ponerte un ejemplo, Chupe, que está en boca de todos, le quintuplica lo que está cobrando, hombre, es que yo sería el primero que le diría, vete, que le va a resolver la vida a tus nietos. Claro. Pero os vuelvo a repetir que escuchando a Chupe, escuchando a la rubia lo decía el otro día, estáis equivocados. Mi sueño no era subir con el Málaga Primera, mi sueño era jugar con el Málaga Primera, que es lo que quiero hacer el año que viene, o la temporada que viene.
16: Vale.
21: No, yo soy lo que pienso que los clubes tienen que vender. Yo creo que está muy bien que le manden a la cláusula de rescisión, pero si hay una buena oferta económica, en la situación, en la realidad del fútbol actual, hay que vender. Ahora hay que vender y comprar bien. Y yo, aparte de Loren, como decía Juan Carlos, yo creo que el premio es el premio al trabajo de cantera. De cantera, porque el Málaga también, por lo menos desde la lejanía, se ha encontrado esto por una realidad económica, ¿eh? Si aquí hay dinero en Andalucía, se prefiere un jugador desconocido, porque Chupe apareció, pero no era la primera opción la pasada temporada ni esta. Yo creo que el trabajo de cantera del Málaga hace tiempo es bastante bueno. Y yo creo que ahora tiene que firmar jugadores para primera. Si te puedes quedar con todos, quédate con todos, pero si alguien da una muy buena pasta, creo que todo es cuestión de hablar. La cuestión no es vender, es después tener capacidad de fichar bien y fichar hombres, no nombres, que se ha demostrado con el trabajo de cantera, ¿eh? Porque el año pasado y el anterior el Málaga fue al mercado por un 9, no estaba ahí, o yo estoy loco, ahí estuvo Baturina, ¿no?
13: Sí, Rocco Baturina.
21: Pero que Chupe estaba en la cantera entonces, ¿no?
13: Sí, no, y Chupe sube al primer equipo porque no encontraron nada en aquel mercado, y fue el propio Loren que dijo, lo vamos a subir antes de tiempo.
21: Claro, porque... que por eso te digo que está muy bien, que el fútbol es muy caprichoso, pero que al final es un trabajo de cantera y una realidad sin dinero, y es cuestión de estos chavales y de Funes. Igual. Así es. Que el club también, aunque el equipo no empiece del todo bien, que el fútbol es caprichoso, que haya confianza siempre ciega en Funes.
16: Y tranquilidad sí, para ir asumiendo los proyectos, dónde se va y dónde se tiene que buscar el final, que es lo más importante.
13: Y para terminar, había un viejo anuncio en La Rosaleda que decía, está falto de vitamina, la cancela es una mina. Y parafraseando ese viejo anuncio, aquí siempre se ha dicho, si está falto de vitamina, la cantera es una mina. Claro. Y ahí es donde escarba. Y ya para terminar, abundando en lo que ha dicho Ismael, que lo ha dicho muy bien, termino con una frase que yo siempre he defendido. Al final, el futbolista juega donde quiere.
16: Donde quiere jugar, así es. Juan Carlos, todo lo vamos a ir contando como siempre aquí en Canal Sur Radio. Gracias, un abrazo.
13: ¡Viva San Juan Bautista!
16: Viva. ¡Viva Juan Jiménez, ¿no? ¿Quién más conocemos? Juan Baeza. Felicitamos a Juan Baeza, jefe de prensa del Sevilla. Juan Carretero también.
22: Juan Carlos Río.
16: Sí, bueno, pues a todos
22: Juan Carlos de Borbón.
16: ¿Sí? Bueno, tenemos que hablar de otras historias porque Manolo Martín, está el Betis a punto de empezar a hacer caja, ¿eh?
2: Sí, sí, muy cerquita el pulso de mantenían el Sporting de Lisboa y el RB Leipzig para llevarse en este caso al futbolista Seri Altimira. Parece que lo va a ganar el conjunto lisboeta, que desde el principio puso toda la carne en el asador, después se retiró un poquito, después apareció y ahora parece que la fórmula del 18 más 4, 18 en variable, 18 en fijo más 4 en variable, pues definitivamente se acerca, completa las pretensiones que tenía el Betis, ¿no?, de hacer esta operación, y parece que no va a haber ningún tipo de inconvenientes para que finalmente se produzca. Así es que esta será la vía para que a partir de ahora comience la operación entrada, después de que esta venta quede consumada y el Betis también pueda salir al mercado con cierta alegría para reforzar las demarcaciones que obligatoriamente le demanda el Betis de Liga de Campeones para la próxima temporada.
16: Sí, contábamos que le pedía el Betis celeridad a Seri Altimira para aceptar alguna de las propuestas, que no podía esperar mucho más o que no quería esperar mucho más. Está a la espera también, Manolo, de lo de Nelson de Osa, que quizás se pueda prolongar en horas un poquito más, pero se debe concretar también su salida a Vasco de Gama. Una venta, una muy buena venta, ¿no, Paco?
18: Vamos a ver.
16: O sea, está muy bien pagado, ¿eh?
18: A ver, ya estarán encargando la estatua para José Miguel López Catalán y Manu Fajardo, ¿no? O sea, 18 más 2 más 2 por un futbolista así. Eso es élite.
16: Costó
2: 1.4, ¿eh?
16: Sí, yo tengo mi diferencia, Ismael, y es que yo creo que Seri Altimira es mejor futbolista de lo que se ha pregonado, y es verdad que nunca se le ha concedido.
18: Imagínate que fuera bueno.
16: Bueno, no, es imagínate. Que yo creo que es bueno.
18: Pues es un gran precio.
16: Y creo, si fuera bueno, sería un gran precio. Y que además nunca se le ha dado, no sé por qué, no sé el motivo, porque para mí no ha sido por rendimiento, evidentemente, esa continuidad que le hubiera hecho quizás romper en un fijo. Esa es la
21: yo cada día que veo el fútbol me sorprendo más. A mí me parece una venta increíble.
16: A mí
21: un
16: jugador
21: que no es titular
16: también
21: en el Betis, pagar prácticamente de fijos, te dicen 20, porque cuentan que dos.
16: Sí, dos es muy prácticamente fácil
21: de conseguir, me parece una burrada. Pero bueno, yo cada día entiendo menos de esto. A mí en el Betis me parece un jugador normal. No le he visto de marcar diferencias. No le he visto un jugador que a mí me enamorara. Y que vaya a un equipo como el Sporting de Lisboa y paguen 20 kilos, lo mismo rompe en estrella, llevarás tu razón, Alonso. Pero a mí me ha sorprendido mucho, ¿no? Pero hay tantas cosas que me sorprenden del fútbol que me parece una grandísima venta por un jugador que no es titular en el Betis.
16: Oye, y lo de Nelson de Osa es más cuestión de, yo hablé claro ayer, de extradeportivo, es decir, puede ser que el futbolista el primer año le cueste, ¿no? Tú tienes unas pretensiones muy altas con su llegada, el primer año le cueste adaptarse, no tenga continuidad por muchos motivos, y el segundo año puede ser el suyo. Pero aquí parece que se le ha visto algo más fuera de los terrenos de juego, que ha dicho el club, mejor recuperar lo que podamos. Y
2: yo no voy a entrar en lo que el futbolista haya hecho o podido hacer o no hacer lejos de los terrenos de juego, si ha salido, si no ha salido, me importa un bledo. Lo que sí te puedo decir es que la conexión con Pellegrini quedó rota a los 3 meses prácticamente, cuando al futbolista se le exigió que diera ese paso según los caminos que indicaba Manuel Pellegrini, no fueron entendidos. Al principio se tomó así, como que no, el futbolista no entendía, digamos, un poco, ¿no?, la dinámica de lo que quería Manuel Pellegrini, y después la segunda parte de vamos a intentarlo por segunda vez, meterlo en el camino, pues tampoco resultó. Así que me parece que la mejor de las formas, ¿no?, con Pellegrini continuando en el Real Betis Balompié y viendo que tienes la posibilidad de por lo menos empatar económicamente este partido, lo mejor que hace es quitártelo de en medio.
1: Yo creo que no ha habido paciencia con él. O sea, yo creo que el jugador tiene parte de culpa, efectivamente, la adaptación. También es cierto que se hizo una inversión y a mí me consta que en el Betis hay preocupación por lo que se invirtió y por la falta de rendimiento, pero no todo es de rendimiento inmediato. La adaptación también a este fútbol venía de Rayados.
16: Yo que creo, Jesús, que sin hablar demasiado de eso, porque yo estoy con Manolo, yo
1: no hubiera estado mal esperarlo un año más.
16: Creo que ha escandalizado más la parte extradeportiva y que eso ha, y su
1: la noche
16: su entorno y su entorno, y creo que eso al club le ha hecho pues tomar esta decisión de buscar un destino ahora que en el primer año no ha perdido valor.
1: Este futbolista es muy bueno, efectivamente.
16: Yo creo que es bueno.
1: Yo coincido contigo. Bueno, el Betis lo que ha querido es no perderle valor.
2: Pero cuando tú ves la posibilidad de decir, bueno, atarlo en corto más difícil.
1: Lo han visto muy claro. También sabéis que como Pellegrini se le meta entre ojo y ojo, malo, ¿eh?
3: No, a ver, varios temas. Creo que su comportamiento no podemos evitarlo porque no es un,
16: no es un pública,
3: chascarrillo,
16: además,
3: no es un chascarrillo de barra de bar. Es que el dinero y Europa no lo ha aceptado bien. No lo han encajado bien y está pues enloquecido, ¿vale? Eso por un lado. Luego, cuando dispara la embarca. La embarca. Y tercero, muy importante, no entra en la forma de jugar del Betis. Es un llegador, puede que en algún equipo tenga, cuando se asiente y cuando en vez de embarcarla la tire para adentro, puede que encaje, pero en el Betis combinativo de yo, espérate, eso no encaja.
16: De ahí,
3: por tanto,
16: de ahí,
3: a su casa.
16: De ahí lo que he explicado,
3: a su santa
16: de
3: casa.
16: Meterlo en el canasto de lo que quería, de lo que quería Manuel Pellegrini, de
3: pues no es su estilo. O sea,
16: lo sorprendente es que Manuel Pellegrini, sabiendo cómo eran las características, porque no ha aparecido de la nada, ¿no? Le dirían, este tipo de futbolista tiene estas características, lo quiere usted,
21: bueno,
16: o no lo quiere.
21: A Pellegrini, y dijo a Pellegrini
16: que sí, o diría
21: a,
16: que
21: a
16: sí.
21: Pellegrini habló con De Michelis cuando estaba el nombre y le contaría maravillas, como tiene una gran relación con De Michelis, y apretó. Yo creo que el fútbol de élite no espera. Yo creo que si no ha rendido y además no hay conexión futbolística entre Pellegrini y De Osa, y también habrá visto las cosas en los entrenamientos que no le llena para esperarlo, si aparece el dinero y adiós. La élite no espera, ¿eh? Yo creo que si el entrenador no aprieta para que se quede, con Abde sí apretó para que se quedara, venta y hacer otro equipo. Yo creo que el fútbol de élite es eso, no espera, ¿eh? No hay que esperar, sobre todo, salvo que el entrenador esté enamorado de él, y Pellegrini no lo está, ni de él ni de Altimira.
16: Bueno, pues esto en cuanto a la actualidad de un Real Betis Balompié que vive más tranquilo una vez que se fructifique estas ventas, pues se equilibra cuentas de aquí al 30 de junio y, como dice Manolo, podrá ir con más alegría. En el Sevilla todo va enfocado, primero, Paco, ese run que nos hace constantemente preguntar sobre una posible venta inminente del club, a mí me vuelven a negar que eso se haya producido, que no es así, que es verdad que todas estas historias de buscar la paz, pues viene para intentar que aquellos inversores que están interesados vean el camino un poquito más llano, pero que tiene que tener su proceso y que ese proceso no va a ser inminente, ni mucho menos, al margen de lo que aquellos accionistas, máximos accionistas, que ni pintan ni cortan dentro del club, vayan pregonando a algunos medios de comunicación, quieran contar. O sea, esto es una realidad según te dicen a ti, ¿no? Tú que estás bien informado.
3: La información que tengo es que cuando de verdad esté cerca, bueno, pues tardará 3 meses. Cuando esté cerca. Ahora mismo no tenemos ningún parámetro para informarle a gente tan seria como los oyentes de Canal Sur Radio de que esto, espérate, que es que me he encontrado un tío en una cafetería que iba a una notaría. Eso no es periodismo, o no es lo que entendemos como periodismo, por tanto, no vamos a
16: contar. Si hay novedad, la vamos a contar, digo esto, para que no emane constantemente esta información de las altas instancias dentro del Sevilla.
3: Y recordar que el Sevilla, ¿cuántas veces desde que tú estás trabajando se ha vendido, querido?
16: Concretamente ninguna.
3: ¿Y cuántas veces se ha dicho que se ha vendido? ¿Varias docenas?
16: Bueno, vendido no, que se estaba negociando y que había varios fondos.
3: Unos protocolos, unas firmas.
21: Yo he escuchado varias docenas. En la notaría todo el mundo para firmar hace ya un montón de años. Y hace años, ¿eh?
16: Hace años, claro.
3: Exactamente.
16: No, pero que últimamente, de hecho, a ver, hemos consultado porque no es lo mismo que se te acerque el vecino de tu piso, que alguien de aquí que pueda tener contactos, ¿no? Pero evidentemente está la realidad. Bueno, ¿entendéis? Yo lo debatía con Manolo, que el club esté esperando tanto la opción de la portería, que es la obsesión ahora con Blasco Dimos. Yo contaba esta mañana que el club medita fichar otro portero, tenerlo ahí para competir, y que lo de Blasco Dimos entienda que se va un poquito más largo porque no es capaz de hacer un dispendio económico.
3: Porque
16: pero
3: no depende
16: de eso. ¿No creéis que en el mercado hay soluciones?
4: Es que no me parece que sea una opción realista, ¿no? Teniendo en cuenta la situación. El Newcastle pagó 20 y pico de millones hace 2 temporadas. Ahora que te lo va a regalar porque tú eres muy bueno, o porque tú eres muy guapo, o porque tú le insistas al club inglés que quiere jugar en el Sevilla. Yo creo que la postura más cercana y la más realista sería: tú firmas a un portero, que además te hacen falta un par de ellos, y esperas hasta el final a ver si suena la flauta, se mezclan los astros, ¿no? Y finalmente te lo puedes quedar.
1: Que lo que yo no entiendo, Manolo, es cómo ninguno de los equipos de Europa que estén bien económicamente
16: tiene muchas propuestas,
1: no le han echado el lazo.
16: Aquí lo que te digo es verdad que el cortito de dinero va a muchos clubes, o sea que bollante al mercado va muy poco,
1: pero tan amojamados como el Sevilla,
4: claro,
1: hay poco, ¿eh?
4: Pero bueno, me parece buena la expectativa, ¿no? Que se crea el Sevilla. Voy a esperar hasta el último momento a ver si jugando con la presión del futbolista, pues me sale la moneda cara y me lo puedo quedar. Pero ahora mismo, con los pies en el suelo, a mí me parece de luces de color.
3: Cuidado con las luces de color. La información que yo...
4: Es un árbol de Navidad que tiene muchas luces de colores.
3: Totalmente. Yo lo pongo el 8 de diciembre, normalmente. La información que yo tengo es que la jodimos, puede que venga a Sevilla...
16: No me pones el capote, que me llaman después a los despachos. Venga, dale, Paco.
3: Que puede que venga pronto, me refiero antes de que empiece a entrenar a nadie.
4: Sí.
3: Y que puede venir con alguien que facilite una posible operación. ¿En base a qué situación? Difícil, porque efectivamente el Sevilla no va a aportar dinero. Pero si...
16: Quería aportar jugadores, pero claro, es que tú los pones a cada uno en el escaparate y vienen pocos clubes, vienen a picar.
3: No quiere nadie ningún tipo de escaparate, ¿no? Sevilla es que tiene muy poco material vendible. Pero si el equipo de la Jodimo llega a la conclusión de que este le va a ser la pirula y que no vaya a ningún lado, pues ya veremos. Hay una ligera opción.
21: Es que el Sevilla debe esperar hasta el último día, que Blas Codimos aprieta el Newcastle, claro, y sin prisa debe esperar el Sevilla Blas Codimos, claro, hasta el último día del cierre del mercado a las 11:59. Ha sido el mejor jugador del Sevilla.
16: Tiene Alberto Flores, ¿eh? Bueno, sí, pero hay que buscar una alternativa que pueda competir.
4: Le hacen falta dos porteros. Yo creo que le hace falta. Alberto está ahí también para echar una mano y demás, pero creo que.
1: Que Iñaki Peña se marchase el Panathinaikos, creo que también es una buena noticia.
16: Yo creo que Blas Codimo va a aguantar hasta un punto en el que creo que no va a esperar hasta el final. Yo también tengo esa sensación. Él va a esperar.
21: Si le da mañana al Villarreal y le ofrece un contrato, es que yo creo que el Sevilla tampoco tiene, no sé, todo el mundo se vuelve loco con la portería. Tener dos porteros de cierto nombre, ¿no? Tú puedes ir por un escalón un poquito más bajo, un segundo, y esperar a Blas Codimo hasta que tú veas que es posible o no. Pero si el jugador quiere y aprieta, pues aguantar, ¿no?
16: Así es. Oye, estábamos muy pendientes también, Jesús, en la mañana de hoy, de cómo iban a quedar configurados los grupos de Primera Federación y de Segunda Federación, donde tenemos a muchos andaluces implicados, y hace un par de horas, ¿no?, hemos conocido la resolución
1: final. A mí me parece que el grupo andaluz es de lo más complicado, ¿eh?
16: La Primera Federación muy complicada.
1: Sí, por orden alfabético, Alcorcón, bueno, es el grupo 2, el grupo 2 es el de los andaluces de Primera Federación: Alcorcón, Águilas, Algeciras, Antequera, Atlético Madrileño, Teruel, Europa, Rayo Majadahonda, Cartagena, Nasti de Tarragona, Hércules de Alicante.
16: Aquí viene la leña, ¿eh?
1: Juventud de Torremolinos, Real Jaén, Real Madrid Castilla, Real Murcia, Real Zaragoza, el Zaragoza con los andaluces, Huesca, Ibiza, San Andreu y Villarreal B.
16: A mí me parece, Ismael, que va a haber, o sea, esto se va a convertir en la segunda división, la competitividad de la segunda división.
21: Un gran grupo. Yo noto mucha diferencia de capital y de grupo y de equipos que parece que pueden tener entre el grupo 1 y el 2.
1: Sí. La Cultura y el Mirandés han caído en el otro grupo, Ismael.
21: Sí, pero el Zaragoza tiene más pasta que el Mirandés. Los dos
1: mucho más difícil el segundo que el primero.
21: No tiene nada que ver. Hércules, Murcia, me parece dura. Aquí es deportivamente, lo de Segunda Federación es que la Federación ayuda con los viajes, que te metan todos los equipos canarios, me parece tremendo.
1: En esta ocasión lo han votado ellos, lo han votado, se ha propuesto y los presidentes son los que han votado cómo se hacía la división, que habría que hacerla de alguna de las maneras, ¿no? Así que toca pelear,
16: Esto en la Primera Federación, así quedan encuadrados en el grupo 2 los andaluces. Complicadísimo el grupo, pero va a ser precioso vivir cada fin de semana la gran jugada y este tipo de partidos. Y en Segunda Federación, bueno,
1: pues atento, porque los canarios, hay viaje largo, los canarios están en el grupo 4 de Segunda Federación, y los extremeños, Badajoz, Don Benito, Recreativo de Huelva, Antoniano, Betis Deportivo, Sevilla Atlético, Club Atlético Central, Jerez Club Deportivo, Atlético Sanluqueño, el Ciudad de Lucena, el Estepona, el Mijas, el Marbella, Linares Deportivo, aquí vienen los canarios, Atlético Paso, Tenerife B, Tamaraceite, o del Tamaraceite, y Las Palmas Atlético.
4: Cuatro canarios. O sea, cuatro desplazamientos de avión para Canarias.
3: Eso está subvencionado, Cuidado.
16: Sí, económico. Bueno, el otro día nos contaba Jorge Molina que sí está subvencionado, pero por ejemplo, a ellos a Ibiza la federación le pagaba 21 pases. Es decir, o iban con una plantilla muy cortita, o no llevaban utillero, o no iba el presidente o no iba el médico.
1: Junio, en claro, junio de Ibiza,
16: y han tenido que pagar ellos algo más. Ella, claro. Han tenido que pagar a ellos más.
3: Y además, si te toca a principio de temporada, te toca ir a Ibiza, por ejemplo, en septiembre, pues...
16: A ellos no, ahora, ¿no? A ellos les ha tocado Ibiza, en junio y no, estaba... Claro, me decía, claro, el presidente está muy contento.
1: La claro, peña de Santa Eulalia, estaba, ¿no? Más barata, de Ibiza, ¿no?
3: Estaba más barato una cama balinesa en un antro que...
16: Oye, antes de cerrar, más asuntos. Lola Camacho, ¿qué tal? Muy buenas, que nos deja este miércoles en lo deportivo.
5: Pues muy pendientes estamos del anuncio oficial de la salida de Rubi de la Almería. Se da por segura, ya hay quien la adelanta. Es verdad que el finiquito que contempla el contrato del técnico condiciona al club. No quieren hipotecar lo que es la próxima temporada por el desembolso que deberían realizar para su marcha. Así que estamos pendientes a que se produzcan las próximas horas. Y el que sí se va es Alex Centelles. El lateral izquierdo del Almería jugará la próxima temporada en la Liga Búlgara. En el Leski de Sofía ha firmado hasta 2029. Tiene incluso opciones de jugar en la Champions, pues su nuevo equipo estará en la fase previa de la competición. Centelles, hay que recordar que tenía contrato hasta finales de este mes con los indálicos. Llevaba desde 2020 en el equipo. Y tras no lograr el ascenso y con la reestructuración de la plantilla a la que se ven obligados, la Almería ya no contaba con él. También fin de etapa para Nau Puigmal. No renueva y se va libre. Y acabamos de conocer también que van a vender al serbio Milovanovic, que está cedido a un club portugués. Sí. La Almería negocia su traspaso por 5 o 6 millones de euros y hay interés por parte de un club inglés de segunda división.
16: Haciendo caja.
5: Exactamente, hay que hacer caja. Quien sí renueva y se va a quedar una temporada más para intentar una vez más el ascenso es el brasileño Leo Batistão. Eso en el Almería, y tenemos que hablar también, sí, del Córdoba, que se ha dirigido ya a la afición su último fichaje, el delantero Unai Sabroso, procedente del Rayo Vallecano B, que ha firmado por 2 temporadas.
16: Pues escuchamos al refuerzo del 18 Córdoba, añitos, ¿eh? Uno de los refuerzos, el joven jugador.
6: Buenas cordobesistas, me hace mucha ilusión poder pertenecer a este club y con muchas ganas de poder empezar y conoceros contra el reino.
16: Pues ahí estaba, saludando a la nueva afición.
5: Que este miércoles se cumplen 19 años del ascenso del Córdoba a segunda división.
16: Ya estaba Marque de reportero y charachero, ya estaba.
1: Sí, sí, sí, bueno, mis primeros recuerdos son de un viaje larguísimo a Elche, un desembarco de gente que al final el Córdoba no subió y luego ya se confirmó en Cartagena en el año 99. Creo que no había ni nacido tú, ¿eh?
16: Bueno.
5: Y también que ha cerrado su fichaje por el Jerez Club Deportivo para la próxima temporada el exjugador del Cádiz, Fali Jiménez.
16: Pues Fali, gracias Lola. Mañana vamos a debatir porque yo tengo mucho que decir sobre el asunto de Rubi. Yo no acabo de ver este cambio a pesar de las críticas, de la obligatoriedad de subir.
1: Ese es un buen debate.
16: Pero mañana vamos a
1: meterlo. Es un buen debate.
16: Te vamos a llamar. Jesús Márquez, gracias.
1: Siempre a ti.
16: Es un honor. Gracias, Manuel Martín.
2: A ti.
16: Ismael, un placer, gracias.
22: Adiós, un abrazo.
16: Profesor Paco Cepeda, gracias. Gracias, Antonio Carlos Santana, Roberto, a Pilar, a toda la redacción de deportes de Canal Sur Radio. Les dejamos con la mejor información y en la mejor compañía, en la de tu casa, en la de todos los andaluces. Canal Sur Radio. Adiós.
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2: Y tan de aquí, ¿qué tal? Buenas tardes, saludo de vuestro amigo Pepe Cazorla. Son las 2 de la tarde, casi 2 minutitos, es la hora de Dando el Cante. La próxima hora con este ramillete de cantaores y cantaoras en Dando el Cante, que nos llevará a esa hora. Por delante 60 minutejos. Lo vengo diciendo durante estos días de fuerte calor. Si estamos rodeados de nuestros mayores, papá, mamá, el tito, la tita, el abuelo, la abuelita, que beban agua fresquita, que se hidraten bien, que beban agua aunque no tengan calor. Los tangos en la voz de Virginia Gámez. Bienvenidos.

0: un guiño al gran Luis de Córdoba, la voz de Virginia Gámez, tangos aquí en Dando el Cante.
1: Vamos a ver, Pepe, vamos a cantar bien, ¡ole!

recordando al maestro, mi gran Pepe Pinto. Vámonos en directo a escuchar a Antonio Reyes. Por tientos.

grande Antonio Reyes. Por tiento sonando aquí en tu mañana, en tu apartado de flamenco, en Dando al Cante. Suena la guitarra, bulería, por soleá. Cante añejo en la voz de Antonio el Rubio.

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1: Anda que no, ¿eh? Antonio el Rubio, gitanito, bulería por Soleá, descansa en paz. Antonio el Rubio nos dejó en el año 2022 a la edad de 94 años. Vamos a escuchar a otro Antonio. El Polo. Antonio Fernández Díaz. Fosforito.

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0: ¡Qué bueno! ¡Qué bueno! ¿Dónde andará mi muchacho? Los Tarantos, pero por bulerías hechos por Bernarda de Utrera. Aquí sonando hoy la Radio Municipal de Adra.
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3: Buenos días. Volver a programar con ustedes. Esto hablas con mi padre de la gracia, Pepe. Porque hace una radio maravillosa. Hace una radio esos flamencos que tienes todos los días. Que eso es divino. Y lo bien que te expresa y lo bien que eso también. Esta emisora me ha ayudado lo que tú no te puedes figurar. De verdad, de corazón. Dios mío, que siga la gente por donde vaya y que tú te lo pagues.
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maestro Pepe Marchena. Estamos a punto de alcanzar las 2:30 de la tarde. El flamenco continúa hasta las 3 de la tarde. Que pasen buena velada. Que tengan precaución a la hora de conducir. Y denle a nuestros mayores un vasito de agua fresquita. Y que beban agua aunque no tengan sed. Está el patio revuelto. Hasta mañana. Espero estar por aquí.

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1: Ahí, ahí, ahí. Como tú tocas boya de gitano, de flamenco. Te cante de soledad por bulería. Se lo voy a dedicar a mi amiga Madalena, la mejor del mundo.

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Vaya que sí, así suena en el superverano Kim Petras, la alemana que ha conseguido algo que parecía impensable, romper relaciones con su hasta ahora compañía de discos Republic Records y hacer el disco que ella realmente quería, apartándose de ese sonido comercial para volver al rock más radical. El álbum ya está publicado, se llama The Tour y esta canción es su primer single, Brutalist.

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Hola a todos y a todas, soy Silvia Martínez y me encanta estar contigo en esta sintonía porque lo que te hemos preparado, además, no es cualquier cosa, mucha música, novedades. Desde luego vamos a repasar también algún que otro éxito, todo en esta sintonía y en las próximas horas. Un placer acompañarte como siempre. Saludos, bienvenidos, bienvenidas.

Así es como se celebra el éxito de una canción 20 años después. Ha sido el mayor logro de Mai Meneses. Nena da Conte, en toda su trayectoria musical, arrancó en 2006. En 2026 tenía tanto que darte con todos sus amigos.

Este tema está extraído de una colección de versiones regrabadas de los grandes éxitos de Hilary Duff. Se presenta en vinilo plateado exclusivamente para el Record Store Day 2026. Esto es Come Clean de Hilary Duff.

El tema es una fusión especial para el verano de ritmos latinos. Fue presentado en vivo recientemente, una auténtica revolución. Ya Paqué con Gracie y Steve Aoki, Farruko.

y este tema enseguida lo vas a comprobar, suena de maravilla con Lola Índigo y un colaborador especial, Lucho RK, el bachatón de la L.

0: Este fue el primer disco como solista de toda su trayectoria musical tras abandonar su banda Fifth Harmony, Camila Cabello con John Tuck, y un éxito del año 2017, Habana.
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0: Igual no dimos los dos.
1: Hacer malabares, ¿no? Algo así como intentar mantener, por un lado, esa, bueno, pues esa especie de rutina en la que nos metemos todos en la vida cotidiana, pero al mismo tiempo manteniendo vivo el amor. Ya lo dice el estribillo de la canción. ¿Cómo quieres que salvemos el mundo si dices que nuestra magia se fue en el último segundo? Ahí están Marlon y Gayle, juntos en Malabares.
0: Y hacemos todo lo contrario.
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10: Seguimos con Niall Horan, que nos deja una canción preciosa en su Diner Party, donde encontramos temas con mucho ritmo, pero también temas más tranquilitos como este End of an Era, afirmando que merecía su propio espacio en su cuarto álbum de estudio.

Y se llama Shakira, con Burna Boy nos presenta este tema que se llama Die Die y que se incluye en su nuevo disco, pero también es la canción oficial de la Copa Mundial de la FIFA 2026, Die Die.

Así continuamos con el sonido Polo Nández y con Brandon para Sol. El otro yo se llama esta magnífica colaboración que se incluye en un disco tan especial que enseguida se convierte en número uno con Polo Nández y Brandon para Sol.

vivo de la agrupación estadounidense de Chainsmokers con la cantante sueca, conocida antes como Winona Ock. Lanzado oficialmente en mayo, marca el reencuentro de los artistas tras casi 8 años de otra exitosa colaboración, de Chainsmokers.

0: Ella es Laura Pausini y recibe a Kyle Lauro durante su parada en Ciudad de México de su gira mundial para cantar junto a él por primera vez la adaptación al castellano de 16 de marzo que se incluye en el álbum Yo Canto 2, edición de lujo. 16 de marzo con Kyle Lauro, Laura Pausini.
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0: va a arrasar. Estamos absolutamente convencidos que esta canción, que es uno de los supertracks de la semana, va a ser una de las fundamentales de este verano. Y es que ya supera el millón de reproducciones en Spotify y creciendo. Ana Mena, Lola Índigo, juntitas, Patito A.
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2: Seguimos contigo en esta sintonía con un tema muy esperado, un sencillo que se llama You Are a Superstar, al más puro estilo de esta banda llamada Take That, que regresa 3 años después de su último disco, You Are a Superstar.

Seguimos con una de esas canciones cuya historia se queda durante mucho tiempo en nuestra memoria. Rabia bien puesta se llama uno de los temas de La Española, nuevo trabajo discográfico de esta mujer conocida en la música como Nayara, La Española y su rabia bien puesta.

Es una magnífica cantautora llamada Gracie Abrams. Hit the Wall, el tema que nos presenta para ese disco que se publica el 17 de julio de 2026. Abre una nueva era musical y esto nos hace darnos una idea de cómo será su próximo disco.

Taifo, ese nuevo tema que se cuela en nuestras vidas y en el próximo disco de Quevedo, uno de los temas más esperados de este álbum. El Taifo es canario, es un artista enorme y publica ya su nuevo disco, que si no recuerdo

Construida sobre una suave base de house con piano, esta versión fusiona el característico sonido electrónico de David Guetta con la narrativa introspectiva de Mike Posner. Y así suena I Want Back to Ibiza.

0: Un tema que habla de un amor que siempre tendrá la esperanza de que la otra persona regrese, y es la historia que nos han contado desde el recuerdo, eso sí, Cali y el Dandí, Yo te esperaré.
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Bien, otro de los momentos importantes en los Super 20 es el sonido de La Paloma, este grupo de indie rock madrileño que publicaba su primer álbum en 2023 y ahora lanzan el segundo con Universal Music. Esto se llama Un Esfuerzo Honesto.

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apunta a ser una de las canciones que van a dominar las pistas de baile durante la época estival, en conciertos, festivales y residencias también. Daily Bean es la magnífica colaboración entre Ilenium, David Guetta y Dustin Lynch.

25 años han pasado desde que publicó su primer trabajo y así es como se llama este álbum, Buscando Follón con María Pelae. Suena uno de los mejores singles, Lola, con Pastora y María Pelae.

La banda se llama The Script y aparecieron en 2008. Su nuevo trabajo llega el 14 de agosto de 2026, octavo álbum de estudio, 11 pistas nuevas, y ahí está Man in the Arena. Es

disco se llama La balada de delirio y equilibrio y es una novela a partir de una canción, un lenguaje sonoro pop y original que nos lleva hasta Troya con 21.

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Seguimos con un tema de Milky en el que además colabora David Guetta y que es todo un sample de Music Sound Better With You de Stardust. Esta versión combina la voz original de los 2000 con un enfoque

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4: Y esta es una canción inconfundible de una estrella auténtica en la gran pantalla, en la pequeña también y, por supuesto, en el mundo de la música. Es imprescindible y se llama Miley Cyrus, Younger You.

Pablo Alborán que se cuela en nuestras vidas. El malagueño nos deja Algo de mí, una de las canciones que adelanta su próximo proyecto y una de las más vitalistas y luminosas del cantautor malagueño Pablo Alborán.

Ella es Taylor Swift y esta es la vida de una showgirl. Así es como se llama su nuevo lanzamiento. Dentro de él hemos ido conociendo perlas, canciones como esta, lo nuevo de Taylor Swift, Opalite.

0: Ice viene directamente desde Chile con María Becerra y Big One. Esto se llama Lonely y se incluye en el álbum Deseo. Seguimos con uno de los temas de un disco del año 2004. ¡Qué grande es esto del amor! Vendidas 200.000 copias cuando salió justamente este single que se llama Dame de esa boca, uno de los temas principales de estos hermanos de León que se llaman Café Quijano. Dame de esa boca.
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0: Es el himno de la Copa del Mundo de Fútbol. No, no, no es la canción de Shakira. Es el tema de Andrea Bocelli y David Guetta, que sonó en vivo por primera vez en el arranque de, bueno, pues de la Copa del Mundo en una de sus sedes, concretamente en Ciudad de México, en el Estadio Azteca. Ahí estuvieron actuando en vivo Andrea Bocelli y EA. No estuvo David Guetta, que él apareció mediante un vídeo pregrabado porque no podía estar al mismo tiempo en otro sitio. Aquí está, esto es DNA More Gen Again con Andrea Bocelli y David Guetta.
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0: El DJ neerlandés Martin Garrix celebra su cumpleaños número 30 con el lanzamiento de Repeat It, su colaboración con Ed Sheeran después de una década de anticipación. Así es como suena este tema del aclamado DJ, sorprendiendo a seguidores y seguidoras. Repeat It con Ed Sheeran.
1: Silvia Martínez.
0: Y ella es rumana, llega con Catarsis, su EP para 2026, estrenando un proyecto que marca una nueva etapa artística y emocional en su carrera. Casi nada se extrae de ese EP, su nombre es Ruslana.

tras su paso por el Benidorm Fest y salir victorioso, regresa con este tema, con un ritmo rumbero y con la colaboración de alguien conocido como Curro. Bohemia es un tema de Tony Grox.

Este tema de la banda multiplatino Maroon 5, ganadora de 3 premios Grammy, vuelve a la escena musical internacional con el lanzamiento de este Heroin. Es lo nuevo de Maroon 5.

más respetado en el mundo de la música también. Manuel Turizo viene con Emilia para presentarnos una de las canciones del verano, llena de color, de energía, una auténtica cumbia playera con Emilia, Manuel Turizo.

0: Son las 8 de la tarde.
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2: Sí, señor, tu club, tu mañana, con el Tite Cazorlita. Vamos a hablar de paladas de oro, vamos a hablar del dragón de Boat, vamos a hablar de aguas de Cartagena, vamos a hablar con capitán, con timonel, con palistas salvaje, que bien bailan ellas, ¿eh? La potra salvaje, qué canción, que es prácticamente un himno de los chicos y chicas del dragón Boat, perteneciente al Real Club Náutico de Adra. Vamos a hablar de medallas de oro. Medallas de quilates. En primer lugar, vamos a hablar con Paco Castro, que es el capitán de este barco, de este Titanic, que seguro que nunca se va a hundir porque cada vez gana más adeptos. Paco Castro, muy buenas.
3: Hola, ¿qué tal? Buenos días,
2: Pepe. Oye, enhorabuena.
3: Muchas gracias.
2: Más trofeos que el Madrid-Barcelona junto últimamente, ¿no?
3: Más que el Madrid esta temporada, sí, la verdad.
2: Qué bueno. Oye, no, enhorabuena, ¿no?
3: Sí, gracias, gracias.
2: Bueno, ¿qué tal fue un pequeño resumen en aguas de Cartagena?
3: Pues nada, una nueva regata, una nueva experiencia, en una distancia nueva para nosotros también, 100 metros solamente, una regata que allí en Cartagena la llaman de super sprint, 30 segunditos apenas de competición, y nada, íbamos a ver qué salía, la preparamos las semanas anteriores aquí en Adra, y la verdad que muy bien, los resultados muy buenos, 2 oros, 1 plata y 2 bronces y cuartos por equipo.
2: Un oro de muchos quilates, ¿no? Porque...
3: Sí, sobre todo, especial ilusión nos hace un oro y un bronce que consiguieron nuestras chicas BCS junto a otras chicas de otros equipos.
2: Explícale a la parroquia qué significa BCS.
3: Bueno, BCS son pacientes de cáncer de mama, que es... han estado en tratamiento o algunas incluso siguen entrenando.
2: Y esto prácticamente les sirve de terapia, como siempre decimos.
3: Bueno, hay estudios que dicen que es el mejor ejercicio que pueden practicar para su recuperación.
2: Sí. Eso es BCS. ¿Y ACS?
3: Y ACS es para mujeres o hombres que hayan padecido cualquier otro tipo de cáncer, no únicamente de mama.
2: Hoy vienes hasta con timonel.
3: Sí, hoy viene, nos acompaña Javi.
2: Javi Martí, luego hablaremos con él. Es jovencito, ¿no?
3: Sí, es el más jovencillo de...
2: Este es mejor timonel que hablador, por lo que veo.
3: Bueno, es un poco tímido aquí. Un poco tímido. Pero cuando se sube en el dragón y coge el timón, lleva el barco con mano firme. Sí, sí.
2: ¿A ti de dónde te viene la vocación? Porque te veo que te lo tomas todo con mucha tranquilidad y el poco tiempo que lleva el Dragón Boa dentro de la práctica y bajo el paraguas del Real Club Náutico de Adra, te veo con una tranquilidad enorme, pausada, o tú vas como los coches, despacito pero con las luces largas.
3: No, a ver, yo empecé a practicar piragüismo en mi tierra, en Galicia, en el año 90, y el dragón... Es una disciplina que entró en España no hace mucho, hará 10 años aproximadamente, y en el dragón empecé pues hará 5 o 6.
2: Se van ganando de esto, ¿no? No solamente...
3: Sí, sí, la verdad que aquí en Adra empezamos en septiembre de 2024 con 40, 42 personas y ahora estamos más de 110.
2: Muy bien, vamos a hablar de nuestra alineación. Hoy parece los estudios de la red municipal de Adra el camarote de los hermanos Mar, ¿eh? Y dos huevos duros y todo, y entraba el camarero y el fontanero y el otro. Pues hoy prácticamente estamos igual.

0: marcas quedadas, porque la verdad que no es que lo ponga en primer lugar, pero está en un buen sitio de mi vida. Conocer a la gente que he conocido, para mí ha sido fundamental. Me lo paso muy bien. Luego, en mí misma, en mi cuerpo, yo noto que, pues, que estoy mejor a la hora de hacer faena, correr, andar. También estoy como más contenta conmigo misma. No cuento las horas como antes, ahora me faltan, es como que me faltan, pero siempre estoy ocupada con una cosa o con otra. Y la verdad es que yo muchas veces lo he dicho, aunque Paco no le guste que se lo digan, él nos ha dado más cosas de las que él cree.
1: Claro. Cada vez que traemos aquí, gracias por tus palabras, ¿eh? Gracias por tus palabras, porque claro, vosotras lo que dais, amén de que habéis pasado por donde habéis pasado, dais esas palabras, ¿no? Palabras contra el cáncer, ¿no?
0: Sí.
1: Nunca mejor dicho, ¿no? Uh-huh. Y eso, has dicho que te aporta sobre todo bienestar, ¿no?
0: Sí, mucho, mucho bienestar. Yo me siento muy bien. Yo nunca he estado en gimnasio, ni me hago nada de nada.
1: ¿Tú ni pensabas que el día de mañana?
0: Nada, nada.
1: Claro.
0: Y ganó una medallita con esto, ni de
1: ¿De qué ha sido la medalla?
0: Sí. Y la verdad es que ya te digo, me cambia todo, toda mi vida. No ha cambiado muchas mujeres que estamos ahí, mujeres y hombres.
1: Muy bien.
0: Yo hablo especialmente por mí. A mí, yo a veces pienso, ¿qué me iba a decir a mí hace 3 años que iba a estar donde estoy?
1: Claro.
0: He subido en un barco, paleando, enseñándome todos los días, estoy aprendiendo cosas distintas, tanto de él, como del ejercicio, como de las personas que están a mi alrededor.
1: Claro que sí. Pues con una de las componentes, con Encarna de Berruezo, enhorabuena, ¿eh? Enhorabuena de verdad, y gracias por ser como eres. También vamos a saludar a otra de las componentes, como digo, hoy parece esto el camarote de los hermanos Mal. Ya he estado aquí en otra ocasión, Loli Sánchez, ¿qué tal?
2: Hola, buenos días, muy bien.
1: ¿Cómo estás? Cada vez que ven aquí te veo aún mejor.
2: Muchas gracias.
1: Bueno, enhorabuena. En Cartagena conseguiste... Dilo tú.
2: Bueno, yo no conseguí nada por mí misma. Fue todo en equipo. Conseguimos una medalla de oro con las compañeras BCS.
1: Sí.
2: Que nunca habíamos coincidido con otras componentes de otro equipo, de Valencia, de Cantabria. La verdad que fue una experiencia maravillosa y ahí conseguimos un oro. Y con las compañeras de ACS también conseguimos un bronce y con mi equipo otro bronce.
1: Claro, porque esto era la Liga Murciana, ¿no? Era la Liga de Murciana donde también iban otros equipos de otras de regiones, en este caso iba ADRA, y una competición que, claro, como he dicho anteriormente a Encarna, esto se trata también de remar contra el cáncer, y es la primera vez que habéis conseguido un oro, tengo entendido, ¿no? Es la primera vez que conseguí el oro.
2: Efectivamente, sí, bueno, también era la primera vez que paleábamos con otras compañeras de BCS y ACS.
1: Uh-huh.
2: Sí, pero la verdad que fue una experiencia maravillosa.
1: A ti te va bien, porque la primera vez que estuviste aquí, aunque soltaste alguna que otra lagrimita, debido a la ocasión, te veo
2: yo
1: bien.
2: Yo es que, ¿no?, soy muy llorona. Bueno, yo me emociono fácilmente.
1: Todos que estamos aquí nos emocionamos mucho.
2: Sí.
1: Que digo yo, que te veo bien, que te veo,
2: sí, sí, sí,
1: que te veo fuerte.
2: Sí, sí.
1: ¿Y
2: cada día más?
1: ¿Cómo lo lleváis diariamente los entrenamientos?
2: A ver, yo lo tengo que compaginar con muchísimas cosas porque tengo mucha actividad.
1: Claro.
2: Pero he de decir que la priorizo ante todo. Primero porque a mí me ha aportado mucho beneficio, tanto psicológico como físico. Y bueno, es un avance, cada día es un avance, un nuevo entrenamiento es una nueva ilusión, a mí no se me hace nada pesado y todo lo que puedo decir es positivo de la disciplina, de mi entrenador, de mi equipo y para mí una gran experiencia.
1: ¿Me lo estáis poniendo hoy muy bien a Paco Castro? ¿Me lo estáis poniendo muy bien? ¿Esto es porque está él aquí o
2: qué va? Sea, detrás también decimos lo mismo, ¿eh?
1: Sí, lo mismo, sí, y más, ¿no? Y más.
2: Y más.
1: Y más, ¿no? Paco, fíjate cómo te están poniendo tu alumna.
3: Sí, me van a hacer llorar a mí hoy, ¿eh?
1: Muy bien, pues nos alegramos mucho. Estás bien entonces, ¿no?
2: Sí, sí, perfectamente.
1: Perfectamente, muy bien. Vamos a hablar con otra de protagonistas, Loli, si te parece, le pasamos el micrófono a, perdón, a Encarna Fernández. Encarna, muy buenas.
4: Muy buenas, Pepe, ¿qué tal?
1: ¿Qué tal? Eso digo yo, ¿qué puedes contar?
4: Bien, bien, muy bien.
1: ¿Cómo te va?
4: Muy contenta.

0: Muy contenta. ¿Cómo te va en el
1: Cada día más contenta.
0: Sí.
1: Sí, sí.
0: ¿Y qué tal? ¿Cómo?
1: Una experiencia muy bonita, que es la que estoy viviendo de hace también 3 años, porque más o menos estoy también como de las primeras, digamos. Y yo empecé como un hobby. Yo para mí aquello era un hobby, el ir, desconectar, y me venía muy bien. Para el estrés del trabajo, para la monotonía de todos los días.
0: ¿Y
1: me vino muy bien, y me viene muy bien todavía.
0: ¿Y qué te ha aportado? Yo lo preguntaba antes en carrera, pero a ti, ¿qué te ha aportado?
1: Pues muchas cosas positivas. Conocer mucha gente, cada día más, pero ya no solamente en el terreno del deporte que estamos haciendo, sino en todos los sentidos. Conocer, porque tú ves la gente y cuando las tratas, cuando las conoces. Y cada día más contenta de conocerlos a todos, claro. Y a todas. Pues a sí. Todos los compañeros y compañeras, sí, sí. Cada uno te aporta cosas buenas y la verdad que para mí es sumar. Y luego nuestro entrenador, pues ¿qué te vamos a decir? Ya están diciendo nuestras compañeras cómo es él.
0: Ya lo veo.
1: Sí, lo sí, veo. Sí. Es una persona que nos transmite mucha paz. Desde el primer día, para mí aquello cuando yo fui la primera vez, dije yo, ostras, el estar escuchándole, como que me olvidaba de todo.
0: ¿Cómo
1: me olvidaba de todos los problemas, el escucharlo solamente a él.
0: Lo que te iba a preguntar.
1: Lo que me transmitía. Sí, sí.
0: ¿Cómo te llega la noticia de que existe esta disciplina deportiva?
1: Por casualidad. Porque había una amiga que estaba también probando, que Paco cuando empezó fue así, como probar para que la gente se animara, para ver si uno lo conocía, le gustara. Y por medio de una amiga que ella estaba yendo, pues lo vi de casualidad. Hoy en día que tenemos los estados, los móviles, y fue así. Y entonces pues le pregunté y me dijo, sí, sí, sin problema, yo hablo con Paco y verás tú cómo te va a dar cita para que venga. Y desde entonces estoy aquí.
0: Y nunca mejor dicho,
1: Ramay. Y no lo dijo.
0: Y nunca mejor dicho, Ramay, juntas.
1: Sí, sí. Sí, sí. Mucho compañerismo, es lo que hay. Muy buena gente, la verdad que sí.
0: Pues con Encarni Fernández, otra de las componentes del Dragón de Boa de nuestra localidad, gran papel en Aguas de Cartagena este pasado fin de semana. También nos acompaña Toñi del Pino. Toñi, ¿qué tal?
2: Hola, buena.
0: Te he dejado la última.
2: No pasa nada.
0: Los últimos seremos los primeros. ¿Qué tal? ¿Cómo te va?
2: Pues estupendamente. Me va muy bien, muy contenta con el equipo, con el entrenador, las competiciones, entrenamientos, todo. Es que ya te lo están diciendo mis compañeras, cada competición es una experiencia nueva, conoce gente nueva, disfruta y ¿cómo te digo yo? Y para mí, además de que son mis compañeras en el barco, son amigas fuera del barco.
0: Claro.
2: Yo tengo un especial cariño por Gado, que ya ha estado aquí muchas veces, y yo siempre digo que cuando voy a una competición, yo es mi monumento. Yo miro a Gado y yo lloro cuando se baja del barco y cuando la veo entrar, porque nosotros, por ahora, no tenemos esa enfermedad. Y cuando yo veo a alguna de mis compañeras con esa enfermedad que le echan tanto coraje, yo digo, no somos nada comparado con ella. Y me emociono mucho y a veces digo, es que lo dejaría todo por irme con ellas, donde están ellas quiero ir.
0: Claro.
2: Y luego nuestro entrenador nos transmite esa paz, esa tranquilidad y nos dice, sois todas iguales, aquí todas sois iguales.
0: Que parece Paco que es la Virgen de Lourdes, ¿no?
2: Con la sí, es que tiene una forma, es como si nos hipnotizara.
0: Sí,
2: es que estamos todas armando jaleo porque siempre estamos de fiesta y en el momento que dice, chicas, ya estamos todos, ¿qué va a decir? No, nos hipnotiza. Hay un silencio total y la verdad es que nos transmite mucha paz y mucho cuando a lo mejor alguna dice es que no sé qué o empezamos, vamos, una alza la voz más que otra, pero por jaleo, porque somos así de jaleosa, que hasta Paco ahí mirándonos de reojo y apenas que no es una mirada ya estamos chum. Y es un deporte que da mucho, que yo lo conocí una mañana que me fui a andar y vi el cartel puesto en el Club Náutico, pregunté a un muchacho que había allí. Y luego entré, hablé con Paco, fui un día, probé a derecha, porque te da la opción de probar derecho o izquierda, depende de cómo sea. Luego probé un día a izquierda, otra derecha, y desde entonces estoy ahí. La disciplina es un deporte que yo no encontraba un deporte que encajara, porque yo soy de gimnasio, me gusta andar, pero sin embargo en este deporte es que encajo a la perfección. y me gusta.
0: Perfecto. Muy bien. ¿Quieres apuntar algo más?
3: Bueno, yo simplemente decir que animo a todo el mundo en general, pero en especial a las personas que a lo mejor sin saberlo puedan aportar a su vida muchísimo beneficio. Esta disciplina, sobre todo para las personas que hemos padecido algún tipo de tratamiento oncológico, beneficia muchísimo. Y simplemente pues que se pueden pasar por el club, informarse y probar, que bueno, se prueba y si les parece bien que continúen, y si no, pues nada, pero que las puertas las tienen abiertas para todo el mundo.
0: Perfecto, muy bien, Loli. Gracias a Encarni Berruezo, a Toño del Pino, a Encarna Fernández y a Loli Sánchez por haber, dado a conocer un poquito vuestra experiencia dentro del club.
3: Gracias a vosotros pues por darnos esta oportunidad de ponernos voz a algo que nos enriquece tanto y bueno, también nos agrada que la gente lo pueda conocer.
0: Muy bien, vamos a coger un poquito el timonel. Se encuentra con nosotros, como he dicho, Javi Martín. Javi, has escuchado a tus compañeros, tú eres el timonel, ¿no?
4: Sí.
0: Pero no será de estos duros, ¿no?
4: De hecho, sí. me gusta pensar que sí.
0: Mira que tienes aquí al lado a las compañeras, ¿eh?
4: Mejor que ella, no lo sabe nadie. Sí. O sea...
0: Oye, ¿es difícil o es fácil ser timonel? Vaya pregunta.
4: Sí, ¿no? O sea, difícil a nivel deportivo y físico, requiere sus cosas. No es nada imposible, no hay nada imposible. Pero tiene su truquito. El equilibrio, la fuerza, el poder manejar el barco, pero bueno, no algo que cualquiera no pueda hacer con un poco de entrenamiento. Y a nivel personal, pues con gente así, pues se hace bastante fácil llevar el timón, la verdad. Así que con palitas como las de este club, yo creo que a cualquiera le resultaría fácil.
0: ¿Qué barcos has timonado en aguas de Cartagena?
4: Pues llevé tres, un open y un mixto. O sea, perdón, un senior femenino y un veterano femenino.
0: Y bien, ¿no?
4: Yo siempre, cada vez que me subo con ella, yo voy bien, me da igual.
0: ¿Tú eres de Adra?
4: Sí.
0: Eres de Adra, ¿no? ¿Qué edad tienes?
4: 26.
0: ¿Y por qué eres timonel? Vaya pregunta. Pregunta al millón.
4: Pues por culpa de, como todos aquí, creo que de Paco. O sea, cualquier culpa es de él.
0: El rosco de pasapalabra,
4: sí.
0: ¿No?
4: Sí. La vida que te hace coincidir con personas. A mí me ha ido a coincidir con Paco en clase. No nos parecemos mucho a la edad, o lo que sea, pero la vida hizo que coincidiésemos. Desde el principio nos hemos llevado muy bien, muy buena amiga, muy buen hombre. Y ya me estuvo contando que tenía la idea de hacer el dragón, de que le hacía ilusión, que él ya venía de un background de dragón ese y que le hacía ilusión tener algo aquí. Y aprovechando las prácticas, estuvimos hablando, él ya había empezado, y le dije, oye Paco, ¿y te parece bien? Y te echo una mano, es lo que te haga falta, y voy al dragón, y aquí estoy enganchado, desde entonces.
0: ¿Tú habéis tenido algún tipo de experiencia antes? Digo, ¿De algún deporte náutico?
4: Sí, yo desde pequeño siempre he hecho deporte, o sea, a nivel competitivo, más o menos, tampoco es que haya sido yo aquí un deportista de élite, ni mucho menos, claro. Pero que... Estoy acostumbrado a las competiciones, sigo compitiendo en otros deportes, aunque esté en el dragón. Entonces, experiencia deportiva sí tengo, pero de dragón y todo eso no.
0: Voy a volver al principio para hacerte la pregunta de distinta manera. ¿Qué es más difícil, agarrar un timón o un micrófono?
4: Yo creo, ahora mismo un micrófono.
0: ¿Sí?
4: Se me complica más ahora.
0: Muy bien, oye, te deseo todo lo mejor. Muchas a ti gracias. Y a todas tus compañeras, que seguro que voy a poner muy alto el pabellón. Paco Castro, te han puesto, ya ver, te han puesto aquí, no sé si es porque estás tú enfrente o porque lo eres así.
5: No, hombre, no lo sé. Yo creo que, igual que todos, cada día en los entrenamientos intentamos aportar lo mejor de cada uno. Yo hablo por mí, pero veo la actitud del resto del equipo y eso se ve, se nota con la alegría que vienen a entrenar, el buen ambiente que crean siempre. Entonces es mucho más fácil cuando el ambiente es bueno y las personas con las que estás piensan en positivo, piensan en el equipo antes que en uno mismo. te hacen las cosas mucho más fáciles. Claro. Hoy está Javi aquí y con Javi pasa lo mismo. O sea, si yo no, por lo que sea, no puedo ir a hacer un entrenamiento, yo sé que Javi lo puede hacer igual que yo, o mejor. Entonces, todo eso viene por la voluntad de las personas. Muchas veces me dicen, no, Paco, es que tú. No, es que yo no. Yo si no están ellas y ellos, yo aquí no pinto nada. O sea, yo puedo saber de muchas cosas, pero si no tienes de verdad un equipo que te responde y que te ayuda, porque a mí me ayudan mucho ellas. O sea, yo no soy aquí ningún fenómeno. O sea, yo hago mi trabajo, hago cosas que antes aquí no se hacían, cosas que sé, tengo mucha experiencia y todo eso, pero si no tienes a la gente que está contigo día a día y que te responden, yo no pintaría nada.
0: Y tú, por ejemplo, en esta recuperación de tanto de hombres como, en este caso, mujeres de cáncer de mama que lo han superado, ¿tú has soltado algunas veces muchas lágrimas de sal?
5: Yo sí, no lo puedo negar.
0: Te lo digo por ese esfuerzo que realizan ellos, ¿no? Porque es...
5: Sí, en alguna ocasión, en varias ocasiones, después de terminar una regata, una final, la primera vez que subieron a un podio a recoger una medalla, este fin de semana en Cartagena, viendo a las BCS y ACS competir con otras compañeras y eso, pues sí, se me caen algunas lágrimas, sí.
0: ¿Como humano?
5: Sí,
0: como
5: sí, humano. Porque, no sé, yo las veo, esa cara de alegría, esa ilusión, ese compañerismo que hay, y mejor que un resultado para mí, es ver verlas a ellas así de unidas, con ese compañerismo, que encima vamos a algún sitio, ganamos una medalla, pues estupendo, pero que tampoco es el objetivo. No tenemos que obsesionarnos en pensar, vamos a ir a competir a tal sitio a ver cuántas medallas nos traemos y no sé qué. Claro. Yo creo que eso es un error
0: secundario.
5: Sí, yo creo que tenemos que pensar en ir a donde sea y a intentar hacerlo bien. Simplemente están aquí entrenando y vamos a, en este caso, a Cartagena, pues vamos a intentar hacer en Cartagena lo que hacemos en el puerto de Adra todos los días y ya está. Que encima sale bien y subimos al podium y cogemos una medallita o dos o las que sean, pues maravilloso. Pero que no podemos caer en el error, yo creo que es mi punto de vista, ¿eh? Otros entrenadores pueden pensar otra cosa, pero bajo mi punto de vista no podemos caer en el error de ir a algún sitio ya pensando a ver cuántas medallas nos vamos a traer. Porque después vienen las desilusiones, vienen las decepciones, vienen los disgustos y las ganas de no volver. Entonces no podemos, yo creo que no podemos ir con esa mentalidad. Vamos a disfrutar, a pasarlo bien y hacerlo lo mejor que sabemos. Bueno, y ya está.
0: Vamos a atracar el barco. ¿Y la próxima cita cuándo es?
5: Ahora mismo no tenemos ninguna fecha cerrada, pero posiblemente en septiembre o octubre estamos barajando la posibilidad de mirar a ver qué regatas hay y a ver si podemos asistir a alguna.
0: Muy bien, ha sido un placer, de verdad.
5: El placer mío y creo que del resto del equipo por estar aquí y darte las gracias de nuevo, Pepe, por darnos difusión y la oportunidad de que la gente nos conozca y vaya sabiendo lo que vamos haciendo.
0: Muchísimas gracias a todos y a todas.
6: Gracias.
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1: Son las 12 de la noche.
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